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7 de la mañana con 5 minutos y ya estamos iniciando hoy en este día, por cierto, lunes 27 de julio del año 2026, como siempre en este horario de la mañana de Radio Sapucay, en un programa de interés general, en un programa que va hasta las 9 de la mañana, en un programa donde nos conectamos con las noticias, actualidad, comentarios, opiniones, entrevistas en vivo, espacio de salud, espacio de prevención, espacios políticos, en el tradicional programa La Mañana con Mónica. Así que acá estamos ya de regreso para compartir con ustedes un programa, con ustedes, con un programa que nos conecta a todos. Muy pero muy buenos días y bienvenidos. Acá estamos en una mañana calurosa, por cierto. Vamos a ver qué nos depara el tiempo para estos días que resta de la semana, para hoy lunes y para lo que resta de la semana. Bueno, miles de jinetes, por cierto, avanzan o peregrinan hacia San Pantaleón. Por un lado, Abel Pintos brilló en el cierre de la Bienal de las Esculturas 2026, que se llevó a cabo durante una semana y un poco más, en la ciudad de Resistencia, para el país y para el mundo. Así que acá estamos ya de regreso con noticias, actualidad y mucho más. Hoy en Argentina es el Día del Antropólogo. A nivel internacional es el Día del Perro Callejero. A nivel mundial es el Día del Cáncer de Cabeza y Cuello, entre otras efemérides que se sucedieron o se suceden en un día como hoy, como dije, 27 de julio. Así que a todos, buenos días y bienvenidos. Acá estamos en la mañana de Radio Sapucay, para comentar, para hacer noticias y estar en la compañía hasta las 9 de la mañana. Bueno, recta final, porque no falta nada para agosto, para agosto, porque se viene el Premio Dorado, otro de los acontecimientos muy grandes que provincia del Chaco, desde Resistencia, la provincia del Chaco, para el país y este año para Uruguay y Paraguay. Así que iniciando un programa como este, porque acá ya tenemos la estatuilla galardón que será entregado el próximo 1 de agosto desde Casa de las Culturas en la 20 edición del Premio Dorado 2026. Agosto para la red es muy importante, porque en agosto, por supuesto, como todos los años, tenemos la noche de galardones desde Casa de las Culturas, donde se convoca a la prensa de todo el país para ser galardonados con este premio, con esta estatuilla dorada 2026. Las vamos a mostrar, las vamos a levantar bien. Premio, a ver, Premio Dorado Chaco es la estatuilla. A ver, la vamos a mostrar acá cerquita. Vamos a alejar un poquito. Recordamos que esto es que estamos en vivo en una mañana calurosa como esta. Bueno, esta es la estatuilla dorada que representa al pez saltando sobre las aguas. El primero de agosto es la entrega de galardones en su 20 edición. Para este año sería edición 2026. Por cierto, también durante esta semana ya los colegas del país estarían arribando a la provincia del Chaco para participar de recorridas, de charlas, de congresos, en fin, junto al periodista Marcelo Lagrange y a todo su equipo que lo acompaña para llevar adelante o para seguir con este tradicional Premio Dorado y en esta oportunidad 2026. Así que acá estamos con la estatuilla dorada, muy bonita por cierto. Y bueno, y esto es el primero de agosto, y el 5 de agosto es el cumpleaños de la radio, ¿eh? Cumplimos año y estamos desde las 7 de la mañana con los programas como siempre. Ustedes nos pueden pasar a saludar, nos pueden pasar a visitar, nos pueden venir a dar un abrazo, que no estaría mal. Estamos en Friends 835, porque el 5 de agosto es el cumpleaños de la radio, agosto aniversario. Así que es un feliz cumpleaños para la radio. Y enseguida nomás vamos a estar escuchando los saludos de los colegas del país que nos mandan sus saluditos porque cumplimos año. Feliz cumpleaños Radio Sapucay, sabes que te quiero mucho, este lugar
sencillo y muy de y muy humilde, pero muy familiero, es Radio Sapucaí. Te recuerdo, estamos acá en Friends 835, por si querés pasar el 5 de agosto a saludarnos. A las 7 ya está Moni, hasta las 9, y después se viene Marcelito La Granja, hasta casi las 12 del mediodía. Puedes pasar, puedes acercarte con tu mate, charlar un ratito con nosotros, saludarnos, en fin, y intercambiar palabras, si te parece, ¿eh? Esto para el 5 de agosto. ¿Qué más les cuento? Bien, jinetes que peregrinan encabezando el gobernador de la provincia del Chaco y Ángel Rosas, y muchos jinetes que se sumaron para hacer para llevar adelante esta mayor expresión de fe, de mayor expresión de fe de la región. Así lo dicen los titulares. Pero bueno, y también Abel Pintos, impresionante la cantidad de gente. En la Bienal este año fue pum para arriba, impresionante la cantidad de gente. Ya no se podía caminar, no se podía comprar las cosas porque muchas cola, pero bienvenido para los comercios que estaban presentes también ahí, para los distintos comercios que se hicieron presentes para mostrar sus productos y otros productos para la venta, ¿eh? Así que estuvimos dos días que estuvimos en la Bienal 2026. Bien, ¿qué más te comento hoy en el espacio político? Hoy un solo invitado porque queremos hablar y hacer un poco más de noticia. ¿Qué va a pasar lunes y martes en la radio, ¿eh? Porque miércoles, jueves y viernes nos tomamos unos días, no sé si vamos a descansar porque tenemos a los colegas del país que hay que atenderlos, así que para el premio, como le comentaba, tempranito, así que lunes y martes en la radio, miércoles y jueves, más que descanso, vamos a hacer las recepciones de los colegas que van llegando de distintas provincias del país y también, por supuesto, de Uruguay y Paraguay para participar de las recorridas previstas para la semana, para esta semana. Bien, así que, y retomamos el 3 de agosto, justo dos días antes de la radio, vamos a retomar el día 3 de agosto. Bueno, esto es una... quería comentar esto porque este premio dorado es una idea del periodista Marcelo La Granja, de

Bien, así que, y retomamos el 3 de agosto, justo unos días, dos días antes de la radio, vamos a retomar el día 3 de agosto. Bueno, esto es una, quería comentar esto porque este premio dorado es una idea del periodista Marcelo Lagranja, de Fundación Sapucay, de Radio Sapucay, y bueno, un grupo de gente que nos sumamos con esto que Marcelo lo dice, con estas ganas de premiar o de reconocer a los periodistas por su labor. Así que será una noche de galardones muy linda el primero de agosto de Casa de las Culturas. ¿Sí? Y este premio que me va a acompañar durante la mañana de la radio hasta el mes de agosto. Todo el mes de agosto. Bueno, además te quiero comentar que seguimos con los sorteos de dos cascos que se fueron ya a salvar dos vidas hace dos semanas atrás. Y se vienen el sorteo de agosto para el Día del Niño, otros sorteos más para el Día del Niño. Luego, septiembre para el Día del Estudiante, octubre para el Día de la Madre y diciembre anticipando la Nochebuena. Pero para esto, como bien lo dijo el subsecretario, hay que llegar. Así que gracias a toda esa gente que se sumó para el sorteo, pero bueno, eran dos cascos, pero también vamos a tener otros regalitos para el día del Niño desde Radio Sapucay. Así que comenzando la mañana de hoy, 7 de la mañana con 13 minutos en los estudios de Sapucay, hasta las 9 como todos los días. Bueno, hoy nos va a visitar el dirigente militante, yo le diría una gran persona, además de ser militante, es una gran persona, ex ministro de gobierno, ex intendente de la ciudad de Resistencia, ex presidente del Banco del Chaco, y hablo del histórico militante justicialista Rafael González, que el ingeniero Rafa González, que va a ser un mano a mano junto en una charla para no perderse desde los estudios con Moni, para analizar el escenario político actual, nacional, provincial y nacional. Ustedes pueden acompañar desde la transmisión o desde escribir sus preguntas al pie de la transmisión, como lo están haciendo, bien, y participar con nosotros desde la entrevista con Rafa González. Y mañana martes, hoy estamos ya aceleradísimos porque se nos viene encima este galardón en su 20 edición. Bueno, mañana martes, qué tenemos por acá. Mañana martes, 28, nos va a acompañar nuevamente el ministro de Desarrollo Humano de la provincia del Chaco, porque vamos a escuchar directamente de este protagonista, como es el ministro, el ministro de Desarrollo Humano, quién está por acá, Desarrollo Humano, que nos va a hablar acerca de estos dos programas que lanzó el gobierno de la provincia del Chaco. Así que estamos contentos, estamos felices, porque tenemos mucho para comentar. Fue la semana pasada, fue una semana intensa, muy linda, por cierto, bueno, donde, como siempre, recibimos a los protagonistas de Radio Sapucay. Bien, ¿a quién tenemos por acá? Mi querido Paulino, ¿cómo anda, Paulino? Un saludo para vos, buena jornada, buen lunes y buena jornada para hoy, para vos también, Bueno, ¿qué más tenemos por acá? Héctor Fabián Peloso, Héctor, buenos días, Moni, ¿cómo estamos? Héctor, un cariño también para vos. Mi querida Emi, qué lindo que te saluden temprano en las mañanitas de Radio Sapucay, qué lindo. Eso nos hace sentir bien a los locutores.

conductores, y bueno, así que gracias Emi, gracias Paulino, gracias Héctor, y muchos ya que veo que se están sumando a Radio Sapucaí. Bueno, te recuerdo, agosto, mes importante para Radio Sapucaí, mes de la entrega de galardones, mes del premio dorado, 1 de agosto, en la noche de galardones de Casa de las Culturas. A partir de mañana ya estarían llegando o arribando a la provincia del Chaco los colegas del país, los colegas de Uruguay y los colegas de Paraguay, para ser protagonistas de la noche de galardones, para llevarse un premio más, un dorado más, 2026. El 5 de agosto te invito a pasar a la radio, estamos desde las 7, vos puedes pasar hasta casi al mediodía, a pasar a saludarnos. Si querés hablar conmigo, estás de 7 a 9, si querés ir con Marcelito, de 9 a 12. Así que puedes pasar, puedes saludarnos, nos damos un abrazo para celebrar el 16 años de Radio Sapucaí y la 20 edición del Premio Dorado 2026. Así que enseguida nos vamos a la pausa y vamos a escuchar los saludos de los colegas del país. Hoy, en el espacio político, un grande, un histórico del Partido Justicialista, como es el ingeniero Rafa González. Con esto nos vamos a la pausa, pero ustedes no se vayan porque nosotros ya regresamos.

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7 de la mañana con 30 minutos en los estudios de Radio Sapucay, con días en este horario hasta las 9 de la mañana. ¿Cómo será el tiempo en lo que resta? Se viene, por supuesto, tras de un fin de semana con tiempo húmedo y también de alta nubosidad. Y también parecíamos Londres ayer. Y la niebla de la mañana de ayer domingo fue terrorífica. Se viene de esto, se viene una semana, comenzando hoy, se viene una semana inestable con lluvias y algunas tormentas aisladas, según el Servicio Meteorológico Nacional. Y un ambiente, por cierto, también cálido para los días lunes y martes. La temperatura estaría oscilando entre los 30 grados y un posterior descenso de valores térmicos también. Así que así se presentará el tiempo para estos días lunes y martes en la ciudad de Resistencia y alrededores. Para ser más claros, este lunes, para hoy lunes, se prevé un cielo mayormente nublado por un lado, algunas

tormentas aisladas pronosticadas por ahí, por la mañana noche, con vientos leves del noreste que luego rotarán hacia el norte y tendrá un piso térmico de 18 grados y un techo de 30. Esto para hoy lunes, bien marcado. Y para mañana martes se esperan tormentas aisladas para en horas de la mañana, chaparrones también por la tarde, mejorando luego hacia la noche con un cielo parcialmente nublado, bien, y vientos también, vientos leves del noreste, luego rotando hacia el sudeste. La temperatura estaría oscilando entre los 21 grados de mínima y 30 de máxima. Esto para el día martes, lunes y martes. Para el día miércoles, vamos a detallarlo. Para el día miércoles se anuncia un cielo mayormente nublado con un descenso de temperatura, 16 grados de mínima y 25 de máxima. Para el día jueves, según el Servicio Meteorológico Nacional, se pronostica un cielo mayormente nublado y un ambiente fresco también, con una temperatura mínima de 13 grados y una máxima de 20. Así se presenta el tiempo durante, según el Servicio Meteorológico Nacional, durante esta semana, día lunes, martes y miércoles. Bien, entre noticias, ¿sabe cuánto es el costo de la crianza de niños en el Chaco, por niños en el Chaco? ¿Cuánto cuesta la crianza, o sea, criar un hijo en la provincia del Chaco? 679.000 pesos, y creo, como siempre les digo, nos quedamos cortos. 679.000 pesos es el costo de lo que cuesta criar un hijo. 679.000 pesos por hijo. En junio, para referirnos más, en junio la canasta de crianza de todos los estratos etarios en la provincia del Chaco tuvo algunas variaciones que comienzan con cero, por un lado. Luego, inferiores, toda la inflación de ese mes para el Gran Resistencia, que llegó a 1,73%. ¿Cómo estamos en la provincia del Chaco? Bueno, por otro lado, los grandes jinetes, que realizan como siempre la cabalgata de la fe, para el gobernador la expresión más alta de fe que tiene la provincia del Chaco, el gobernador junto a miles de peregrinos dieron inicio en el día de ayer a la cabalgata de la fe 2026, donde multitudinaria demostración, donde hubo, mejor dicho, una multitudinaria demostración de fe a San Pantaleón. Por otro lado, también les comento, el gobierno lanzó el programa Dataniac, que justamente lo lanzó del gobierno de la provincia del Chaco y del Ministerio Humano, que está bajo la órbita de Diego Gutiérrez. Va a charlar sobre este tema, un mano a mano, mañana con Moni, mañana martes con Moni, desde los estudios de Radio Zapucay. Nuevamente, en su tercer visita, charlará con nosotros para comentarnos bien, desde la voz de los protagonistas, despejar dudas, hacer tus preguntas, dejar tu opinión en lo que tiene que ver con estos dos programas. Con esto lanzó dos programas, sobre todo Dataniac, que justamente es la idea de modernizar la gestión de programas sociales. Presentó justamente estas herramientas, estas herramientas digitales provinciales, Dataniac y el sistema GDH,
donde su objetivo, como bien lo expresaron, es modernizar la gestión de programas sociales, tener como bajo una órbita de ser de contralor de los programas sociales. Lo anunció el ministro Diego Gutiérrez en la compañía de todos del gabinete, que estuvo presente en la conferencia de prensa. Pero nosotros lo vamos a tener por tercera vez en vivo para que nos cuente bien, detalladamente, de qué se tratan estos programas provinciales, estas herramientas de programas provinciales, Datañac y el sistema DGH, que tendrá como objetivo hacer de modernizar el sistema y hacer de contralor. Esto va a charlar con nosotros mañana el ministro de Desarrollo Humano en su tercer visita, Diego Gutiérrez. Mañana también nos va a visitar la gente de Payamédicos. Necesitamos Payamédicos. ¿Te querés sumar? ¿Querés ser Payamédicos? Mañana va a dialogar con nosotros un mano a mano su formadora, la formadora de Payamédicos, como es la reconocida Karina Campestrini, que va a venir con nosotros, con su Payamédico, para hacer un programa juntas e invitar a la audiencia, a los que me escuchan a través del dial 87.7, a los que me escuchan a través de las redes sociales, a través de la transmisión en vivo del Face de Mónica Luján, a través de las fotos que subimos en nuestras redes, vamos a dialogar con ella. Así que mañana también será un programa de interés en general. Y te recuerdo, miércoles, jueves y viernes no estaremos en la radio, nos tomamos un breve descanso para recibir a los colegas que vienen para recibir este premio nacional e internacional, Premio Dorado Galardón. Con eso vamos a seguir durante la semana. Por otro lado también, comienza a sesionar la Cámara de Legisladores de la provincia del Chaco también, que está previsto para la semana que viene y luego pasar al 3, la primera sesión, donde se van a tratar las distintas leyes y disputa también entre oficialismo y oposición en la Cámara de Legisladores de la provincia del Chaco, que justamente con tensiones, con algunas tensiones aceptables, en producción, por ejemplo, sería la primera mitad del año legislativo que trata este tema. También, después del 3 de agosto, cuando retomemos la programación, el 3 de agosto, vamos a recibir al reconocido Capi Rodríguez de La Libertad Avanza, porque recibimos a todos y escuchamos a todas las voces, donde Capi Rodríguez dijo, que hay que terminar con el maltrato de llevar a la gente hasta 7 veces a votar, dijo el dirigente del Allá en la provincia del Chaco. Va a dialogar un mano a mano con nosotros después del 3 de agosto. Vuelven las actividades, pero se sesiona el 12 de agosto, haciendo referencia a la Cámara de Legisladores de la provincia del Chaco. Bien, ¿qué más tenemos? Bueno, el cierre de la Bienal, muy contento, dijo Abel Pintos, de haber estado en la Bienal que será una noche memorable. Bueno, esto lo dijo al cierre de la Bienal, quien cerró un grande como es este gran cantante, que impresionante la gente que lo fue a ver, Abel Pintos, que estuvieron ya horas antes, muchas horas antes, esperando a Abel Pintos. Bueno, la presidenta de la Cámara de Legisladores
de la provincia del Chaco, del Carmen de Delgado Brito, dijo: la Bienal es un orgullo y una muestra de lo que podemos construir cuando la cultura nos une, dijo la presidenta de la legislatura de la provincia del Chaco. Bueno, entre títulos y demás, nosotros se los seguimos acompañando hasta las 9 de la mañana. Desde este lunes también, desde hoy lunes 27, habrá cortes rotativos de agua durante 5 días por trabajos en el segundo acueducto. Guarda por ahí a las mamás que dejan los lavarropas andando, que se quedan sin agua, en fin, mucho cuidado, prevención. Por eso, desde este lunes hoy habrá cortes rotativos de agua durante 5 días por trabajos en el segundo acueducto. Desde el 27 al 31 de julio, SAMEP llevará ante una serie de intervenciones estratégicas, por un lado. Seguimos algo más de la Bienal 2026, lo que expresó el intendente municipal Roy Niquis, dijo: nos queda la vara muy alta por esto. El intendente de Resistencia, Roy Niquis, ponderó el éxito de la Bienal 2026. Bueno, algunos de los títulos que hemos recorrido durante la mañana. Ahora nos tenemos que ir a la pausa comercial. Pegadito a la pausa comercial se vienen otros saluditos de la radio y también lo que expresó el gobernador de la provincia del Chaco, el presidente de fundación de la fundación que llevó adelante esta fundación Urunday, que llevó adelante la Bienal 2026, y del intendente, las tres opiniones que dejaron a la provincia del Chaco después de esta Bienal 2026. Todo pegadito, y pegadito también el flash informativo de la provincia del Chaco.

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10: Bueno, primero ya casi culminando los días en la Bienal, ya mañana termina el concurso donde los escultores terminarán sus obras, y queríamos venir justamente con Ignacio Lamote, quien es responsable del CFI y nos está visitando en la provincia, para disfrutar de esto que es nuestra Bienal, que es nuestra expresión del arte más importante del norte argentino, y fundamentalmente porque, como decíamos, en estos días estamos jugando el Mundial de las Esculturas aquí, en Resistencia Chaco. Y bueno, venir a disfrutar de esto, ver de qué manera la gente también, la familia, disfrutan de todas las expresiones del arte que se ofrecen aquí, y este evento que para nosotros realmente nos prestigia como Capital Nacional de las Esculturas. Hoy habrán visto que nos visitan gente de diferentes lugares del país. Para nosotros realmente el desafío de que Resistencia, en el epicentro de la cultura, porque somos la Capital Nacional de las Esculturas, hoy esté nada más y nada menos el ICLAFI sesionando en la legislatura de nuestra provincia, realmente es importante porque significa el valor patrimonial que tenemos, no solamente en cultura, en turismo, sino lo que se está desarrollando en Campo del Cielo. Digo, es decir, son varias las cuestiones que tenemos que venir trabajando, y algo que lo veníamos hablando con Ignacio. Bueno, el balance es sumamente positivo, han superado las expectativas que teníamos. Ayer y los días anteriores habrán visto lo que significa esto después del mediodía, con el movimiento que tiene y la gente aprovechando de la Bienal. El balance en lo que respecta como comité organizador, que venimos haciéndolo con la Fundación Urunday, con cada uno de los mecenas que también aportaron a este evento, y con la Municipalidad de Resistencia, todo se está desarrollando con normalidad, y lo importante es que los resistencianos nos hicimos eco y nos hicimos carne de este evento, por lo cual queremos que siga desarrollándose de esta manera, que la gente lo disfrute, y por supuesto hasta el domingo, que va a estar la Bienal, que la gente realmente disfrute de este evento maravilloso.
11: Como organismo de las provincias argentinas, estar hoy presentes en la Bienal de Chaco es sumamente importante. Le decía al gobernador, me llevó una impresión tremenda de la magnitud, de la envergadura que tiene este evento para todo el país. Creo que, como bien decía el gobernador, no solamente tiene impacto en las industrias creativas, culturales de la Argentina, tenemos escultores de distintas partes del mundo, posiciona a la Argentina como hub y como referencia de las artes creativas, y también el resto de la economía, ¿no? La hotelería, la gastronomía, los emprendedores, todo lo que mueve esto es impresionante. Y creo que debe ser el único lugar donde uno puede ver en vivo y en directo cómo se traduce una idea, un proyecto creativo en una escultura finalizada. Y también entender el activo que le queda a la provincia, ¿no? Más de 650 obras esparcidas por toda Resistencia, es un activo tremendamente importante para la provincia. Sí.

0: 81 años de la Peña Martín Fierro, el Chaco Resistencia, esa peña que cuántas veces no cantamos las voces llorales, tan hermoso escenario.
1: Cuántas veces habremos andado con el Fede por ahí. Así que el 10 de julio, amigos, y toda la provincia del Chaco, ahí estaremos para una tormenta.
2: Esperamos a todos.

0: por venir. Esto es por y para ustedes. Nosotros ya la estamos pasando genial, igual. Esperemos que la pasen ustedes. ¡Bienvenidos!
1: 8 de la mañana en los estudios de Radio Sapucay. Vamos a escuchar dos notas de interés en general que tiene que ver con el intendente el intendente Javier Martínez, quien participó de la cabalgata de la fe. Opinión hacia para con los organizadores de esta tradicional cabalgata. Por otro, la intendente de Laguna Blanca, Claudia Panzardi, anuncia la acreditación de sueldos para hoy, 27 de julio, para ese municipio de Laguna Blanca.

0: llegar hasta el parque Pampa.
1: Exactamente, sí, sí, sí, sí.
0: ¿Expectativas?
1: Y las mejores, así que bueno, felicitar en realidad a la gente de la organización y sobre todo destacar la figura y como te dije al inicio, el ideólogo de todo esto, que fue el doctor Ángel Rosa, a quien respeto mucho más allá de las diferencias políticas. Tengo una admiración en lo que ha sido su trayectoria política también, que ha marcado nuestra provincia, y además un respeto enorme y un reconocimiento por lo que ha creado para nuestra provincia del Chaco, que esto es obvio que trasciende ya cualquier bandería política. Esta es una cabalgata que deberá seguir para siempre y que cada año siga creciendo más, así que como chaqueño orgulloso. Y
2: bendecida semana para todos, la última de julio, nuestro mes aniversario. Bueno, como habíamos adelantado, hoy lunes 27 estamos abonando todos los sueldos al personal de la Municipalidad de Laguna Blanca con un 10% de aumento. Es un esfuerzo que realiza el municipio reconociendo el trabajo, la labor, el compromiso de cada uno de nuestros trabajadores. Quisiéramos poder más incluso, pero bueno, esa es la posibilidad que tenemos hoy, un 10% de aumento en un solo pago a partir de, reitero, hoy lunes 27 de julio.

8:05 en los estudios de Radio Sapucay, repasando la actualidad 20 en este día, lunes, iniciando la semana, para la mañana con Mónica, y bueno, estamos en un programa de interés general, como decíamos, a ver qué tenemos por acá. Decíamos que importante destacar, por supuesto, los cortes de agua rotativo que habrá durante 5 días por los trabajos en el segundo acueducto. Algunos de los titulares de la mañana de Radio Sapucay. Y bueno, decíamos también, comenzó ayer la 29 edición de la Cabalgata de la Fe, en peregrinación de fe tradicional e identidad chaqueña. Bueno, estuvimos escuchando hace un ratito lo más las opiniones que dejaba el intendente de Margarita Belén, Javier Martínez, para con los organizadores de la Cabalgata de la Fe. Por otro lado, también para el interior de la provincia del Chaco, la intendente municipal de Laguna Blanca, Claudia Panzardi, anunciaba recién la acreditación de sueldos municipales para ese municipio de Laguna Blanca. Por otro lado, también para los días 30 y 31 de julio, el gobierno de la provincia del Chaco acreditará los haberes provinciales correspondientes al mes de junio, para cobrar ahora el 30 y 31, como siempre, los días 30 para los pasivos y 31 para los activos.

8 de la mañana con 7 minutos, desde mañana 28 de julio también, y hasta el domingo 2 de agosto. A Castelli llegan 10 escultores y se amplía la agenda cultural. La segunda semana de vacaciones llevará toda su atracción al interior de la provincia. Cielos amplios y actividades para toda la familia desde Juan José Castelli. También participan artistas provenientes de Bulgaria, Chile, España, Italia, Polonia, Turquía, Ucrania, entre otros, que van a estar presentes, por supuesto, en este encuentro de escultores que se lleva adelante también en Juan José Castelli en esta temporada 2026. Más títulos para la mañana de Radio Sapucaí en un programa de interés en general que va hasta las 9 de la mañana. Estamos como todos los días, hoy vamos a recibir enseguida nomás al dirigente, al reconocido histórico militante justicialista Rafael Rafa González en la mañana de Radio Sapucaí. Vamos a hacer una charla, un mano a mano, haciendo referencia a la actualidad política en este contexto político y actualidad también, junto a uno de los reconocidos dirigentes militantes justicialistas de la provincia del Chaco. Bueno, los títulos hasta las 9 de la mañana, 8 de la mañana con 9 minutos. Estamos en la compañía de Radio Sapucaí, en nuestro dial 87.7, como todos los días. Es de lunes a viernes, de 7 a 9, de lunes a viernes, de 2 a 13, directamente desde Friends 835, como siempre, y luego de la mañana con Mónica se viene, como siempre, comunicando un programa más de Radio Sapucaí. El radicalismo de Pampa del Infierno renovó su conducción y fortaleció también su mensaje de unidad para el radicalismo. Más títulos que vamos a ir recorriendo durante toda la mañana de Radio Sapucaí. 8 de la mañana con 10 minutos en los estudios de Radio Sapucaí. Bueno, te cuento también que ya estarán pronto las ventas de entrada para el 14 de agosto en la Peña Nativa Martín Fierro, porque se vienen las voces de Gerardo López, los tradicionales cantores del Alba, los cuatro de Salta y, por supuesto, Leguizamón para el 14 de agosto en la Peña Nativa Martín Fierro, para brindarnos una noche de espectáculos, una noche de espectáculos bien peñera en la Peña Nativa Martín Fierro. 8 de la mañana con 10 minutos en los estudios de radio, estamos hasta las 9 como todos los días. Bueno, recordamos, lunes y martes en la radio, mañana martes estaría con nosotros el ministro uno de los más de los reconocidos ministros de la provincia del Chaco de Desarrollo Humano, Diego Gutiérrez, en los estudios de Radio Sapucaí y como protagonista en lo que tiene que ver con este lanzamiento de estos dos programas de estas herramientas digitales provinciales para hacer de contralor hacia los reconocidos planes sociales Data Ñacheck y el sistema CDH que va a charlar con nosotros justamente el día mañana martes tempranito en los estudios de la radio, y luego estará también la gente de Paya Médico con su formadora Karina Campestrini. Necesitamos payamédicos, necesitamos colaboradores, dice Karina Campestrini. Así que mañana Karina junto a sus payamédicos visitan los estudios de Radio Sapucaí. 8 de la mañana con 11 minutos, como todos los días, desde Radio Sapucaí. Estamos en nuestro lugar físico, Friends 835, agosto, mes del Premio Dorado en su edición número 20 y mes cumple aniversario de Radio Sapucaí, 16 años que estamos
en Radio Sapucay, en la transmisión de Radio Sapucay. Agosto es un mes muy importante para Radio Sapucay. 8:12 nos vamos a la pausa, no se vayan porque ya regresamos.

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0: eso porque la quiero. Fue presidente del nuevo Banco del Chaco. Me acuerdo mucho cuando nos homenajeaba a los periodistas. Fue ministro de Economía de la provincia del Chaco. Es ingeniero y es uno de los militantes históricos que tiene la provincia del Chaco dentro del justicialismo. Así quiero recibir con este rico mate, vamos a decir que es un mate peronista, dice Lili Sotelo, al ingeniero Rafael Rafa González, mi querido ingeniero, pase esa mano, choque esa mano, ¿cómo le va? Bienvenido, es un mate rico que lo estoy esperando tempranito.
1: Bueno, me va bien, y te decía antes de empezar, disculpa porque sé que siempre me invitas y nunca vengo.
0: Sí, eso no te da el pelo de arriba, me parece que sí.
1: Pero en general no voy a ningún lado.
0: Lo sé.
1: Pero no porque no quieran que me guste, sino que hay tiempos para las cosas y yo creo que mi tiempo de exposición, me escribo, sí, bastante.
0: Lo sé.
1: Pero, y después porque sí, es cierto, no te voy a decir que estoy abarrotado de trabajo, pero tengo mis obligaciones.
0: Ay, por supuesto.
1: Mi actividad profesional.
0: Digamos. Exacto. Yo quería que hoy charlemos, porque sos un dirigente de aquellos donde oportunamente ocupaste varios cargos en la provincia del Chaco durante los gobiernos justicialistas, y hoy el justicialismo, no sé si será el justicialismo de antes, uno está por un lado, el otro por otro lado, se escuchan versiones, hoy Coqui quiere ser presidente pero después dijo que el Chaco lo quiere como gobernador. Hay amigos, compañeros que están caminando para llegar al sillón de la política. ¿Cómo está el peronismo hoy? ¿Unido como antes o cambió mucho? ¿Qué mirada política? Acércate acá.
1: En primer lugar, digamos que unido no estuvo nunca.
0: Mira, sí, qué sincero que es.
1: Vos ves un poco la historia interna del justicialismo, sí. En el justicialismo ha habido internas siempre, digamos, ¿no? Uh-huh. O sea, y eso es bueno porque hace a la vida de la... Lo que sí han tenido una decadencia, por así decirte, son los partidos políticos, y eso no excluye al justicialismo.
0: Decadencia.
1: Sí, o sea que los partidos hoy cualquiera hace un partido, la gente va para afuera, entonces se rompe aquello de que vos puedas votar a la vez que votás persona, votar proyecto, votar ideología, votar mecanismo de comportamiento. Hoy es como una horizontalización de la política, cerca de las elecciones se hacen alianzas, o sea...
0: Uh-huh. ¿Para bien o para mal esas alianzas?
1: No, bueno, son alianzas electorales, cuyo objeto es exclusivamente juntar votos, porque no son alianzas basadas en principios, digamos, ¿no? No creo que eso sea bueno porque nosotros tenemos una democracia de partido, un sistema republicano, pero una democracia de partido. O sea, ¿qué es tener una democracia de partido? Porque lo de partido para la gente suena medio extraño, digamos, ¿no? Uh-huh. Es que se trata de que la gente se agrupe, los ciudadanos se agrupen según su línea de pensamiento. Y antes era más sencillo. Digamos, tenían los comunistas, los socialistas, los peronistas, los radicales, de los demócratas cristianos, o sea, había una identificación partidaria sencilla para el proceso electoral. Hoy tenés dirigentes que han pasado por tres o cuatro partidos, tenemos ejemplos que no quiero personalizar, digamos, pero por decirlo, respeto mucho en su trayectoria, pero Patricia Bullrich ya ha estado en el peronismo, ha estado en con gobiernos radicales, hoy está con Milei, y eso implica una confusión para la gente, o sea, uh-huh, para el ciudadano, porque uh-huh, no hay una identificación partidaria permanente de conducta, de... Y bueno, eso es distinto, yo no me atrevo a decir que esté bien ni que esté mal. Es distinto y es contrario a la esencia institucional de la Argentina. Uh-huh. Punto. Ahí me quedo y que cada uno saque sus propias conclusiones. Sí. Después hay muy poca instrucción cívica, por decirlo de alguna manera.
0: La verdad, ¿no? Instrucción cívica, sí.
1: La gente no conoce el mecanismo de formación de las leyes, entonces no interpreta, yo creo que no interpreta ni siquiera cuál es la función del Parlamento, entonces hay crítica permanente, porque obviamente cuando hay crisis hay crítica, y vivimos en crisis. Entonces, de que la gente esté conforme con la situación, yo creo que no lo está.
0: La gente por ahí no sabe lo del Parlamento, porque ¿será que falta información de parte del Parlamento?
1: No, yo creo que información no falta, porque yo te digo que hoy de la población económicamente activa y que con capacidad electoral, tiene un alto porcentaje de gente que ha cursado los estudios primarios y secundarios. Uh-huh. Y ahí se instruye suficientemente. Ahora, que los instructores tengan verdaderamente vocación de meterse en la política, yo creo que ese es uno de los temas, la falta de educación cívica. La negación a la política. La política es como una mala palabra para muchos sectores, sí, de la población. Yo siempre digo, vos te vas en campaña, era habitual, digamos que vos cuando te vas a llegar a una localidad, vas a ver el hospital, vas a ver, sí, la escuela, vas a ver todas las cosas. ¿Con qué sentido te vas? No vas con el sentido de buscar votos, sino te vas con el sentido de ver cómo funciona aquello a lo cual vos estás aspirando a llegar para, uh-huh, participar de la conducción. Y yo muchas veces vi la incomodidad, por ejemplo, de los docentes cuando vos ibas a visitar una escuela. Es como que están moviendo los piecitos, y cuando se va este, que no sea que me vayan a sancionar porque yo le estoy abriendo la puerta a la política. No, no le estás abriendo la puerta a la política, le estás abriendo la puerta a la institucionalización constitucional de la Argentina. Uh-huh. Entonces, yo creo que eso conspira contra tener no buenos resultados, no en el sentido de las elecciones, sino buenos resultados en el sentido de la selección de la gente. Y después la interna, siempre ha habido lucha. Mira, yo, ¿qué te diría? Mi primera participación en interna del justicialismo data de 1991, cuando fui candidato a gobernador por una línea interna del justicialismo contra el oficialismo, que en este momento ha sintetizado a Vittel y Torrazagasti.
0: Sí.
1: De ahí yo participé en el 91, en el 93, en el 95, en el 97, en el 99, en el 2001, en el 2003. Y bueno, ¿qué voy a criticar yo que voy a decir? No, si yo también participé de eso. Y en el 91, ¿cómo se llama? Vittel hacía serios esfuerzos para que no fuera más interna, y me decía, Rafa, no, que usted tiene que ser tal cosa, y yo decía, no, yo quiero ser este, y bueno, pero eso es la política. Lo que sí, nunca jamás saqué los pies del plato del justicialismo.
0: Eso es importante.
1: He ganado, he perdido, he aceptado los resultados electorales. Lo que pasa es que cada vez también es más difícil seleccionar internamente en un partido, en todos los partidos, a la gente por la votación, porque la gente tiene una idea media bucólica de que ¿por qué no van a interna? ¿Sabes lo que hace una interna? ¿Sabes lo que es constituir mesas electorales en 1000 escuelas dentro de la provincia, llevar las urnas, llevar los votos, conseguir los fiscales, los presidentes de mesa, interna, no te hablo de la elección general, donde participa el Estado en esa organización, pero si vos lo tenés que hacer a capela, oh, mamita querida.
0: ¿Crees que en esta época, Rafael, se debe una interna en el justismo?
1: Sería muy bueno, sería muy bueno. Uh-huh. Inclusive hasta con cierto grado de informalidad, digamos. Yo me animaría a decir que se puede hacer una interna. Lo que pasa es que también los partidos hoy no tienen recursos económicos para esas cosas. Porque yo me reía el otro día hablando con una. Digo, vos sabés que vos para hacer un proceso electoral, tenés uno de los procesos, el despliegue de urna y el repliegue, ¿no es cierto? O sea, vos tenés que mandar todas las urnas a las mesas electorales que tenés diseminadas en la escuela y después tenés que replegarla. Ahora, como es un proceso que tiene que ser puro y qué sé yo cuánto, tiene que ser custodiado. Una urna no puede llevarla en una camioneta un militante, digamos, porque...
0: nos queda bien, digamos, claro.
1: Y bueno, sí. A mí me ha tocado en elecciones internas ir a tener que poner a la policía del Chaco 4 o 5 cheques para ¿cómo se llama? La custodia, ¿no es cierto? Que y viste cómo en el partido, no, sí, ay, se puede pagar en 5 cheques, sí, pero ¿cheque de quién? Y bueno, tuyo, andaba a poner, pero después te vamos a devolver, o sea, y hoy cada vez hay menos de eso.
0: Exacto.
1: Hay menos apoyo económico a la política de los sectores privados. Uh-huh. ¿Por qué también? Porque si vos decís que todos los políticos son una manga de chorro, ¿qué gana te va a dar de ponerle una moneda para que el tipo pueda hacer una elección interna? Es lógico eso, es lógico. Por otra parte, también ha disminuido el voluntariado político. Antes tenía que hacer una tarea y podía llenar el partido de gente a qué sé yo, a armar una, a hacer paquete de votos, a esto, a esto.
0: Hoy no hay tanta gente.
1: Hoy no hay tanta gente.
0: ¿Por qué? Porque está preocupada en otra cosa, Rafael.
1: Mira, hace unos cuantos años... No, porque esté preocupada, porque se ha perdido un poco la pasión política que había. Uh-huh. Hace unos años, ya unos cuantos, me voy a renovar mi documento de identidad.
0: Sí.
1: A la día estaba la... La parte de la persona en la 9 de julio 466, donde originalmente era la dirección de renta, bueno, luego otras cosas. Uh-huh. Y bueno, llego y me dice, no, estamos de huelga, pero la que estaba de huelga era renta, no la cosa. Y entonces me dice, ¿usted qué quiere? Y yo quiero renovar mi documento. No, venga a la siesta, venga a las 2 que no hay nadie. Bueno, a las 2 me voy. Me atiende el tipo, ¿no? Con una cara de...
0: ¿De perro?
1: Sí, de perro, terrible, por no decir otra cosa. Gracias. Pero, no, bueno, bien, me atiende formalmente bien, y en un momento dado me dice, si habré trabajado para usted. Entonces, ¿qué te peroné? Yo trabajé para que usted sea intendente.
0: No me
1: digas. Bueno, te agradezco. Gracias. Mucho, qué sé yo, y vos, ¿con quién trabajaste? Y dije, bueno, voy a tratar de identificarlo, ¿dónde, qué barrio, qué cosa, qué... No, dice, yo no estaba con nadie, yo a mí me venían a buscar a casa con el camión y me subían arriba y me iba a pintar muros y a pegar carteles. Ah, qué bueno, digamos, militante de base. Uh-huh. ¿Y seguir militando? No, me dice, no, porque ahora es distinto, me dijo él. Porque ahora, antes nosotros ni un sándwich nos daban, dice... Y nos íbamos porque éramos peronistas.
0: Exacto.
1: Y yo quería que usted llegue a ser intendente. Y yo no le pedí nada, ni lo fui a ver cuando fui intendente, porque no necesitaba nada. Yo tenía mi changa y todo, yo me arreglé. Yo me iba porque yo quería que usted llegue, porque usted era peronista, y yo también. Uh-huh. Y hoy vos te vas a pedirle a alguien un esfuerzo, y lo primero que te dicen, ni para mí que hay. Entonces... La política también bajó de nivel, o sea, se la hemos transformado en un trabajo, digamos, en algo de tomar y te doy, y eso no es bueno. Uh-huh. O sea, yo creo que,
0: hay que ir
1: por eso, digamos, cuando vos me decís que Julio Sotelo dice que yo soy un dinosaurio, qué sé yo cuánto, cuando... la verdad que es más chico que yo, digamos. Un poquito, no es para tanto.
0: Te va a estar escuchando.
1: No es para tanto. Es cierto, pero hemos vivido otra época, otra forma, otra vida,
0: otro peronismo.
1: Otra política, solamente otro peronismo.
0: Otra política.
1: Porque yo no tengo nada contra los radicales ni contra los comunistas, que he compartido con ellos diferencias y he compartido acuerdos, he militado en mi época de estudiante en la facultad. Yo creo que se perdió fervor, se perdió cariño por la actividad. ¿Qué es lo que justifica militar políticamente? Lo que justifica militar políticamente es estar identificado con el ideario que uno persigue. Entonces, ¿cómo se llama? Eso es lo que yo creo que ha bajado.
0: Ingeniero, ¿cree que Coqui debe volver a ser candidato a gobernador? No digo presidente, a gobernador.
1: A ver, en ese sentido, cada vez que yo digo una cosa, después me pegan un ovollo de un lado, me aplauden del otro, y qué sé yo. Cuando yo quiero tratar de ser objetivo.
0: A ver.
1: Desde la objetividad, Capitanich es el dirigente político del peronismo en la provincia del Chaco de mayor envergadura. Eso no lo pone en duda nadie.
0: Pero
1: si a mí no me gusta Capitanich como dirigente, lo lógico, lo lícito, lo razonable es que yo pelee contra él internamente, digamos, tratando de posicionarme yo. Eso no ha habido en los últimos años, y gran parte de la culpa de eso está en los peronistas y en el propio Capitanich.
0: Perfecto.
1: ¿No es cierto? ¿Por qué? Porque él ha prohijado, digamos, mantener todo bajo su manto en su tiempo, que eso lo hacen todo. O sea, ¿vos creés que vos tenías independencia de criterio cuando Vittel existía en el peronismo chaqueño? O era vitelista o estaban contra él, y muchos que no estuvieron con él inclusive han hecho ejercicio político fuera del partido para tratar de combatirlo. Yo fui de interna porque yo decía en 1991 que si el peronismo no se renovaba, iba a perder las elecciones, ¿no es cierto? Y cosa que finalmente ocurrió, digamos, lo lamento, pero no estaba errado desde el punto de vista, y fui a la interna con lealtad, con el acompañamiento de muchos compañeros en su momento con los cuales hicimos un frente, el FAP, Frente a Agrupaciones Peronistas, y fui para la interna, y por primera vez en la historia le sacamos minoría, raspando en cuatro mesas complementarias al oficialismo, ¿no es cierto? Pero perdimos, salimos segundo. Y después perdimos la elección general, pero hay que atreverse. Entonces, bueno, hoy Coqui convocó a todos los que han anunciado su voluntad de ser candidato. Algunos están trabajando como
0: Pensi,
1: un dirigente con experiencia, un tipo que tiene trayectoria, del que nadie puede negar su peronismo, que tiene historia familiar y personal de militancia dentro del justicialismo. Pérez Pone, una persona nueva en la política del peronismo, que vino a cumplir funciones con Coqui, pero que me consta que también está trabajando. Tenés tipo como Juanchi García, el intendente de Machagay. O sea, el peronismo tiene una cantera de dirigentes importante, de los cuales cualquiera estaría en condiciones intelectuales, formativas, de experiencia y todo, de ser candidato y de representar. Pero Coqui es como que está en un pedestal superior, digamos. Yo le digo a él, por eso lo puedo decir públicamente, que él está condenado a ser candidato, porque yo no creo que Coqui quiera ser candidato. Yo le creo que él quisiera que surjan nuevas cosas. Bueno, pero no es fácil, porque para que surjan nuevas hay que ponerse a trabajar.
0: ¿Qué opina de Magda Ayala, Claudia Pansardi?
1: No, voy a opinar. Yo a Magda la conozco, me parece una buena dirigente. Aparte, yo respeto al dirigente que ha conseguido votos, y Magda exacto, lo ha conseguido. Quiero decir que mala no debe ser,
0: por algo, era la misma que Claudia.
1: Sí. Claudia, por ahí difiero en su crítica, digamos, porque yo creo que no solamente hay que ver, hay que analizar lo que se dice, sino cómo se dice y por qué. Vos nunca podés llevar tu insatisfacción a acceder a un espacio a nivel de confrontación. Cuando juntó Coqui los posibles candidatos, la gente que había manifestado tener ganas de hacerlo, en realidad yo se lo planteé a él, le dije, mirá, yo creo que habría que juntarlo a todos. ¿Para qué? No para decirle no peleen, sino para decirle, sigan una estrategia de campaña que no afecte al conjunto, porque es difícil curar heridas después.
0: Sí, cuesta cerrar heridas. Exacto.
1: Cuesta cerrar heridas por cosas que, por actitudes atribuibles tanto a los que ganaron como a los que perdieron. Porque el que ganó cree que es el rey de la banana, digamos, y en realidad es un tipo que sacó un poquito más de votos que los otros. Y el que perdió, obviamente sufre los latigazos sobre su espalda, y por más que vaya con buena voluntad a decir vamos todos juntos ahora, los del otro lado te miran como carne de cogote, digamos, ¿no?
0: ¿Qué es lo que más te duele de Resistencia, de Chaco, como un dirigente?
1: No, el Chaco...
0: ¿Duele el hambre? No, duerme no. ¿Duele la pobreza?
1: Tenemos que ser realistas.
0: A ver.
1: El Chaco es una provincia que tiene dificultades estructurales económicas, que no las va a modificar un gobierno provincial con solamente tener buenas intenciones. Acá hay un tema de que el Chaco tiene una población importante y es un territorio físico. Digamos, si vos mirás el mapita de la provincia del Chaco y hacés un puntito con todo lo que viven adentro, es un territorio físico el cual tiene muchas dificultades con su estructura económica a generar trabajo genuino para el conjunto de gente que vive acá. Eso es una realidad. ¿Por qué? Porque es una provincia cuya economía es de base agrícola ganadera.
0: Totalmente.
1: Y producción. Forestal, o sea, producción primaria.
0: Exacto.
1: Y la producción primaria, con el paso del tiempo, se fue tecnificando y cada vez consume menos mano de obra. Agarrá cualquier campo y medí la cantidad de personal que tiene en función de la cantidad de hectáreas que explota, que es muy poco. O sea, antes una persona, no muy lejos, digamos, en la década del 80, cuando yo fui ministro en esta provincia, me acuerdo que había 17.000 y pico de productores, de pequeños productores, que gente que con 150 hectáreas de algodón vivía la familia. Hoy con 150 hectáreas de algodón no podía ir a la feria.
0: Exacto.
1: ¿Entendés?
0: Yo más decía de los vecinos de Resistencia, de la familia.
1: Ah, bueno, en Resistencia...
0: todo. ¿Cómo se vive hoy, Rafael? ¿Te habrás enterado? Que sabrás que la gente no le alcanza, no puede pagar la luz, no puede pagar el agua, o come, o se viste, o compra los remedios, tiene que optar hoy en día. ¿Por qué suceden esas cosas?
1: Porque no hay actividad económica que sustente la cantidad de trabajo que se necesita para mantener la gente.
0: Este gobierno actual dice que es por culpa del gobierno anterior, que dejó de...
1: El gobierno anterior dice que no tiene que cuidar a los gobiernos. El trabajo no lo crea un gobierno, en primer lugar. El único trabajo que puede crear un gobierno es el empleo público, y el empleo público requiere presupuesto público, y el presupuesto público requiere recaudación. Y recaudación hay cuando hay actividad económica. O sea, acá no hay una baja actividad económica, con lo cual hay baja recaudación impositiva. La recaudación impositiva está impactada por el bajo nivel de actividad, y vos no podés crear más empleo público del que hay. ¿Y el empleo privado cómo se crea? Para crear el empleo privado tiene que haber iniciativa privada, tiene que haber emprendedores, tiene que haber empresa. ¿La empresa qué es? La empresa no es un concepto jurídico, la empresa es un concepto económico. Hay empresa cuando hay riesgo de capital, hay capital puesto a riesgo en favor de un emprendimiento. Cuando hay trabajo, o sea, necesitas siempre mano de obra y necesitas dirección. O sea, alguien tiene que conducir ese proceso para que genuinamente genere recursos que permita pagarle los sueldos a la gente que trabaja. Uh-huh. Y bueno, acá el problema es que, fíjate vos, te doy un ejemplo, salí a recorrer Resistencia y vas a encontrar que cada vez hay más bares.
0: Uh-huh. Más bares puestos en la calle
1: para más bares, ahora pymes industriales, nada, cero, muy poco. ¿O qué hay? Actividades, servicio, más comercio, más kiosco, más bares, más esto. O sea, los que están apenas se pueden mantener y salen nuevos porque no se les cae. No hay una idea de cómo se puede hacer para generar una actividad económica. Entonces, estamos entrampados un poco en esa situación. Fíjate que en determinado tiempo el Chaco fue siempre expulsora de población, porque capacidad para generar nuevos bebés tenemos, digamos, pero resulta que para mantenerlo adentro no. Entonces el Chaco, y vos ves que hay chaqueños por todo el país, digamos, vos te vas al conurbano bonaerense, vas a encontrar muchos chaqueños, te vas al Gran Rosario, vas a encontrar muchos chaqueños, que hoy no se produce tanto esa migración porque tampoco allá hay trabajo.
0: Exactamente.
1: Y entonces te tenés que quedar acá. Muchas cosas se han mitigado con la acción del Estado, con los planes sociales, con ese tipo de actividades, pero eso no puede ser la solución. La solución es generar actividad, oficiar la actividad. Por ejemplo, una de nuestras fuentes activas puede ser el desarrollo forestal, porque siempre fuimos una provincia agrícola, ganadera y forestal. Ahora, nosotros queremos imponer determinadas cuestiones en aspectos forestales que a lo mejor se podrían dar el lujo de hacerlo los suizos, si tuvieran algún árbol. No, no lo podemos hacer nosotros, escuchamos una cosa. Entonces resulta que viene una ONG de Buenos Aires, de tipo que no vieron un árbol en su vida, ¿no es cierto? Y plantean determinados ratios en materia conservacionista, que te deja sin laburo una cantidad de gente que se rompe el alma. Y esa gente, si no tiene trabajo ahí, ¿dónde va a venir? Uh-huh. Y va a ir a poblar la periferia de los centros urbanos más importantes. Uh-huh. Ahora, ¿quién le da la mano para que hagan eso? La justicia, que es nuestra, digamos. Entonces yo haría primero un seminario que mandaría a todos los jueces a que vean lo que es el trabajo forestal, y que no es un trabajo de depredación, es un trabajo de explotación de una riqueza que tenemos. El petróleo se agota, pero nadie se pone a decir no saquen más petróleo, y encima cuando saca todo genera combustión, cuando genera combustión afecta las capas de ozono, etcétera, pero nadie se pone a decir no saquen más petróleo. Entonces déjame que yo saque mi árbol para hacer un mueble, digamos, pues, claro, y le dé trabajo a la gente. O sea que son criterios.
0: Rafael, estuviste muchos años en el Banco del Chaco. No, en tu época, ¿la gente sacaba préstamo para comprarse una moto, un auto, o pintar su casa, o para pagar deudas?
1: No, las dos cosas. El tema financiero de los sectores de lo que se llama en banco, banca individuo, digamos, o sea, las personas. Yo tengo 17 años en directorio de banco.
0: Sí.
1: En el primero, en la década del 80, en Cofirene, que era un banco de inversión, con la que hicimos Rielnea. La segunda 6 años en el Banco Nación, que para mí es la catedral de los bancos desde el punto de vista organizativo, y la tercera en la presidencia del Banco del Chaco. Uh-huh. El negocio financiero de los bancos está fundamentalmente en la banca personal, o sea, el tipo que saca el crédito y paga intereses y la gente tiene, o los bancos excitan la posibilidad de que la gente tome crédito, porque el crédito, ¿qué es? Es recurso para dar una solución presente sobre la base de una expectativa futura de generar recursos.
0: Exacto.
1: Ahora, yo creo que hay una gran, frente a la necesidad, hay una irresponsabilidad del tomador del crédito en cuanto a a endeudarse, pero también hay toda una facilidad basada en la posibilidad de obtener lucro de las entidades financieras, de otorgarle esa posibilidad, y eso es una cadena sin fin, digamos. Yo, lo que hoy pasa del nivel de endeudamiento también ha pasado en muchas oportunidades estando yo en la conducción de banco, y bueno, el Banco del Chaco casi siempre es el que va a sacar la papa del fuego. ¿Por qué? Porque le arregla la deuda toda, le refinancia, uh-huh, etcétera, y que es una situación medio perversa, porque el banco le otorga crédito para que la gente se desendeude, pero ese proceso de desendeudamiento es pagarle a lo que le prestaron a tasa usuraria, y que en realidad lo que tendría que pasar es que no pudieran cobrar, porque el que presta mal cobra mal.
0: Exacto.
1: Esa es una ley. El que presta mal cobra mal.
0: Exacto.
1: Si vos me pedís prestado, yo primero tengo que evaluar, ¿me podrá devolver?
0: Exacto.
1: Porque yo estoy corriendo un riesgo.
0: Uh-huh.
1: Y si yo sé que vos no me vas a poder devolver de acuerdo a tus recursos, lo que tendría que hacer es no prestarte.
0: Exacto.
1: Ahora no, si yo elijo prestarte en un esquema leonino, porque vos tenés mucho riesgo, y tratar de sacarte lo que pueda en el procedimiento, y después decir, ay, no me puede pagar y yo me voy a fundir porque no me paga, entonces que venga otro a cubrir la deuda de ellos, y bueno, eso es un tema.
0: Otra lectura, ¿qué opina como dirigente, como poblador, como estos procesamientos que se le hicieron al gobernador, al ex gobernador y a la ex ministra Marta Soneira?
1: Mira, no se puede decir que eso no esté teñido de política. No se puede decir. Yo no me atrevo a opinar sobre un tema de ese que no lo conozco,
0: que es muy delicado,
1: pero conozco a las personas.
0: Perfecto.
1: ¿No es cierto? De Coqui, cualquier cosa podría decir, menos que vaya a entregar una tierra para sacar un beneficio propio de parte de él.
0: Uh-huh.
1: ¿No es cierto? Marta la conozco, también sé de dónde proviene, de qué lugar y qué sé yo. La tierra pública acá siempre se ha entregado para que la gente la explote, porque también, ¿para qué sirve tener un montón de tierra que vos la podés pintar en un mapa que es pública, pero que no haces nada con ella? ¿Entendés? Entonces toda la política de tierra que ha tenido la provincia es la que ha podido generar en alguna medida actividad para paliar, ¿no es cierto?, los problemas que veníamos describiendo. O sea, si en los procesos se cumplieron o no con pauta, y bueno, lo determinará la justicia, pero yo personalmente tengo confianza en la gente.
0: Perfecto. ¿Cree que el caso Sena pudo haber sea el factor desencadenante en que el ex gobernador no haya ganado las elecciones?
1: Sí, sin duda.
0: ¿Y de los piqueteros en la calle?
1: Sin duda, sin duda.
0: ¿Cree que fue lo que lo marcó?
1: Fue una falencia del gobierno de permitirle una cosa basada en una libertad que no es libertad, sino es libertinaje, porque la libertad de uno empieza donde termina el derecho del otro, digamos, ¿no es cierto? Y al amparo de... Es lamentable porque algunas cosas buenas que se hicieron con ese tema, yo siempre me detengo a mirar, por ejemplo, el caso de Milagro Sala.
0: Uh-huh. También, sí.
1: Si vos mirás, hay un montón de cosas que hizo la honorable señora que son muy buenas. O sea, se ocupó de la gente. Y otra, o los procedimientos a lo mejor no lo habrán sido, pero tendemos a demonizar las cuestiones. Ahora, ¿quién amparó eso? Y amparó el gobierno. Yo creo que el gobierno no fue suficientemente estricto, ¿no es cierto?, con un esquema de igualar las obligaciones. O sea, porque no todo puede ser derecho. Los derechos no pueden ser infinitos y las obligaciones reducidas. Hay que emparejar las obligaciones con los derechos. Uh-huh. Pero de que políticamente todo eso le costó a Coqui los votos, le costó.
0: Uh-huh. ¿Qué opina del caso Axel?
1: No lo conozco.
0: Uh-huh. Del chico este que hace más, ¿no? No, sí, lo conozco.
1: Yo no lo he seguido.
0: Bien. Ingeniero, ¿le gustaría participar en alguna de las próximas elecciones, en algo, en algún cargo que aspira?
1: Mira, esa es una pregunta que me hacen mucho, no de la participación de elecciones, sino...
0: ¿Ser protagonista de algo?
1: Incluso con una persona me dice, usted ya no está más en la política.
0: Sí, en la política.
1: Y yo te digo de que, como decía Vittel, de la política te vas con los pies para adelante. O sea, uh-huh. El día que te sacan adentro de un cajón, como el cajón siempre se lleva con la cabeza para atrás y los pies para adelante, esa es la imagen, digamos, ¿no? O sea, ahora, una cosa es la política y otra cosa es el proselitismo. Uh-huh. Que hacer campaña en beneficio de acceder a un espacio de representación popular, digamos, ser gobernador, vice, diputado, o concejal, o intendente, lo que sea. Si vos me preguntás a mí si yo quiero ser algo de eso, ya te contesto que sí.
0: Bueno.
1: ¿No es cierto? Ahora, ¿por qué? Por una cuestión interna, visceral que tenemos de la política. La política no es una cosa abstracta. Lo abstracto de la política, dejarlo para los que estudian o para los que investigan. Uh-huh. Pero lo real de la política es militar para ocupar una posición de poder dentro de la dirección de la sociedad para tratar de cambiar el rumbo de acuerdo a tus principios.
0: Claro.
1: ¿No es cierto?
0: Sí.
1: Entonces, si vos me preguntás que yo quiero eso, sí lo quiero. Ahora, si me preguntás si tengo la edad, la fuerza y todo lo demás, y tengo que ser responsable de decirle, es difícil, no me pidan a mí. El otro día, hablando con Coqui, le decía, ¿y te acordás? Nosotros nos recorrimos 60 pueblos en 18 días.
0: Sí.
1: 60 pueblos en 18 días en el año 2003 haciendo campaña. ¿Por qué? Y lo hacíamos con método. Arrancábamos a las 6 de la mañana y terminábamos a las 2 de la madrugada del día siguiente, atendiendo gente, recorriendo, haciendo kilómetros en nuestro propio auto, con nuestro propio combustible
0: y plata,
1: y con nuestra propia plata, y acompañados por compañeros que hacían lo mismo con nosotros, viniendo en el auto para tratar, y que eran los que te organizaban, los que te armaban para que pueda ir a la radio, venir, podemos traerlo al candidato, que se dio, que te acepte y te den micrófono por media. Ahora vos sabés lo que es eso,
0: lo sé,
1: ¿no es cierto? Uh-huh. Entonces, esa fuerza es la que yo creo que necesitan los que quieran ser, ¿no es cierto? Entonces, ¿qué pasa? Y es posible de que el que ya tiene una trayectoria y todo lo demás necesite menos esfuerzo, digamos, ¿no? Porque ya lo conocen, porque por bueno o por malo ya lo conocen,
0: siempre,
1: ¿no es cierto? O sea, sí. Lo cierto también es que ¿cómo? Fíjate, yo a veces se ríen cuando le digo, ¿sabes cómo quiero morirme? ¿Por qué? Y porque cuando te morís sos bueno. O sea, te morís todo se acuerda, qué bueno que era, qué inteligente que era.
0: Pero a las personas vivas, claro.
1: Claro, mientras vos te digo, y entonces usted no quisiera ser, y sí, quiero ser, pero estoy seguro que a la semana que estoy, ya me van a estar criticando. Entonces, yo creo que tenemos que bajar el nivel también de la sociedad, de contemplar los inconvenientes que tiene una persona al frente de una responsabilidad directiva de la sociedad, de conseguir lo que la gente aspira. Y no hay que también mentirle a la gente en campaña, porque un efecto importante es decirle a la gente lo que la gente quiere escuchar. Y decirle al ciudadano lo que el ciudadano quiere escuchar es caer en la demagogia. O sea, yo te digo, yo quiero ganar más, si yo llego a duplicar el sueldo, mentira, no puedo hacerlo, ¿eh? Pero vos te quedás contento, así que bueno, te tengo
0: me dijo la verdad.
1: Eso es
0: exacto, entiendo.
1: La política para mí es docencia.
0: Sí.
1: Tiene que tener un alto condimento de docencia, que es explicarle a la gente lo que se puede y lo que no se puede.
0: Perfecto.
1: Y lo que yo estoy dispuesto a hacer y lo que yo no estoy dispuesto a hacer. Mira, si da el tiempo te cuento una anécdota.
0: A ver, contame.
1: En el año 85, por ahí, siendo ministro de Economía, por recomendación de unos asesores, que se me dijeron, Rafa, usted tiene que salir y ir a los pueblos, y qué sé yo, y qué sé cuánto. Entonces, me acuerdo que mi primer salida fue a General San Martín.
0: Ajá.
1: Y el que me asesoraba me dijo, pero no tenés que ir y venir, te tenés que quedar todo un día ahí. Ir a la mañana, hacer toda la actividad institucional, tener una reunión con la gente a la tarde, blah, blah, blah, alojarte en un hotel, dormir la siesta, qué sé yo, lo que sea, pero vivir un día. Bueno, hice eso. Y a la tarde se hizo una reunión muy grande en el salón teatro que tiene General San Martín. ¿Dónde estaban todas las escuelas, los directores de escuela, esto, lo otro, todo lo que se maneja, y cada uno con su carpetita? Y lo que se pedía en ese momento era la repavimentación de la Ruta 90, que estaba hecha pelota.
0: Con perdón de la expresión.
1: Pelota.
0: Sí.
1: Era una catarata de baches. Y la verdad que no tenía recursos yo para encarar esa obra. Entonces, en todo momento lo pedía, le dije que ese año no lo íbamos a poder hacer. Y la gente insistía con el tema y yo me mantuve, mira, yo no les quiero mentir,
0: pero
1: va a ser imposible de que nosotros arranquemos con la repavimentación de la ruta. Bueno, por supuesto entregaron 45 notas, carpetas, qué es esto, lo otro. Cuando termina la reunión, que yo ya empiezo a juntar las cosas para irme,
0: ¿qué te dijo?
1: Una directora de escuela que había entregado una carpeta viene y me dice, ministro, quiero retirar mi carpeta. ¿Cómo quiero retirar? Sí, me la voy a llevar, porque la verdad, con la explicación que usted dio, yo me doy cuenta que esto que yo le estoy pidiendo, usted no puede hacer. Y, mire, cuando viene un funcionario de afuera, a nosotros nos dicen, prepara una carpetita para llevarle, y entonces hacemos una carpetita con necesidades para poner, siempre tenemos. Y yo hice mi carpetita. Pero lo que yo pido no es tan necesario frente a todas las necesidades que hay. No sabes lo bien que me sentí, porque dije, me mantuve con la verdad y logré de la, qué sé yo, 300, 400 personas que había, que una entendiera. Sí,
0: exacto, eso es, ¿no?, importante. ¿Cierto? Así es.
1: Y
0: bueno, quedó esa anécdota.
1: Me quedó esa vivencia. Entonces tenemos que entender que los problemas que tenemos no se van a solucionar mágicamente, aunque siga Herrero, aunque llegue Capitanillo, lo que sea, los problemas van a ser subsistentes. Van a ser subsistentes porque hay algunos que son estructurales. ¿Entendés? Entonces yo creo que hoy hay mucha política de fotito. Salió, hasta yo me convenzo, digamos, o sea, mira qué barro, están haciendo tal cosa, y no es cierto, es foto, porque en el fondo subyace los mismos problemas que teníamos antes.
0: Rafael, sabe que es un gustazo que haya charlado hoy conmigo. Bueno, le robamos unos minutitos a Marcelo, así que
1: mal no le va a venir.
0: Ya por ahí lo escucho ruido a puerta. Compañero, pase esa mano. Muchísimas gracias por venir, Rafael, por levantarte y por venir.
1: No te abuses.
0: Ahí te están saludando, ¿eh? ¿Viste? Ahí te están saludando.
1: No, yo gracias. Me levanto temprano. Los viejos no podemos dormir más. Yo estoy de las la seis y pico, cierto. De las seis y pico arriba.
0: Bien.
1: Lo que el tema es, por ahí es una negación
0: sí.
1: a la exposición pública, digamos.
0: Pero hay que salir a caminar.
1: Y después hay otra cosa que siempre digo, no hay que ser agradecido.
0: Cierto.
1: Vos siempre me abriste micrófono.
0: Siempre.
1: Cuando yo necesité micrófono.
0: Exacto.
1: ¿Entendés?
0: Exacto, y me acuerdo de muchas anécdotas.
1: Y
0: en
1: eso
0: mi Sausalito, ¿te acordás?
1: Eso es muy
0: dormiste
1: importante.
0: En mi casa, no me voy a olvidar.
1: Bueno.
0: Eso nunca me olvido, ni siquiera mis hijos, que eran chicos. Cuando mi hija Sol te hizo el flyer, yo lo conozco, mamá. Yo sé quién es. Decime quién es, le digo yo. Aparte de que era en el Banco del Chaco, porque los docentes todos miran el Banco del Chaco. No, él estuvo en casa cuando éramos nenas. Así que Rafael, te quiero mucho.
1: Un abrazo.
0: Nos vemos. Nos vamos a la pausa y ya regresamos. Nos vamos, si Dios quiere, hasta mañana martes.

la mañana con 15 minutos. Costó, pero siempre les paro la de insistir. Así somos las mujeres justicialistas, las mujeres que venimos del norte. Somos de insistir, de insistir, de golpear puertas, de luchar, de estar presente. Así que estoy muy orgullosa hoy, muy contenta, porque conociéndolo, es una persona con muchos compromisos. Fue ex intendente de esta hermosa ciudad de Resistencia. Yo le digo hermosa.

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1: Que corre, corre a toda velocidad. 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

Y entonces una nueva semana en nuestras vidas, acá arrancando este lunes y terminando el mes de julio también, ¿no? Han terminado tantas cosas, ¿eh? La primera mitad de vacaciones, la Bienal de Esculturas, Opama la fiesta con el Mundial de Fútbol, y la continuidad de esta rueda, de este ciclo que se llama vida, ¿no? Y para el caso de la provincia, con una segunda semanita todavía de vacaciones invernales. Y nosotros con el regusto de estar acá y de compartir con todos ustedes, hoy y mañana, les cuento, les anticipo que miércoles, jueves y viernes la radio va a dar vamos a tener también un mini vacaciones, un periodo de 3 días nada más, nos tomamos toda la programación completa, ¿eh? Lunes, martes y miércoles, lunes, martes estamos al aire, ¿eh? Y desde el miércoles hacemos un descanso, una pausa, hasta el día lunes 3 de agosto, así que laburamos hoy y mañana, y por eso la energía, la pila que le estamos poniendo, claro que sí, a la jornada de hoy, a este lunes 27 de julio, irrepetible jornada en nuestras vidas. Y vamos ya, ¿qué pasó? Como dicen como dicen acá los amigos, a las efemérides del día, a ver qué es lo que está ocurriendo en una jornada como hoy. Hoy es el día del antropólogo, pero además 27 de julio, por ejemplo, en el año 1794, en Francia, tenía lugar la revolución del noveno termidor que destituía a Robespierre en todo el proceso de la revolución. También se celebraba un día como hoy, en 1822, la famosa conferencia de Guayaquil entre José de San Martín y Simón Bolívar. Si nos vamos a 1843, China quedaba abierta al comercio europeo. Y unos años más tarde, en 1853, se firmaba en la ciudad de Concepción del Uruguay, Entre Ríos, un tratado de amistad, comercio y navegación entre la Confederación Argentina y los Estados Unidos de Norteamérica. Buenos Aires en ese entonces estaba separada de la Confederación. Bueno, ¿qué más? Vamos a seguir con efemérides. En 1890, por ejemplo, en un día como el de hoy, luego de concluir su obra Cuervos sobre el Trigal, Vincent Van Gogh se pegaba un tiro y fallecería 2 días después. Bueno, ¿qué otra cosa más? Vamos a ir contando, por ejemplo, saltando algunas efemérides. 1933, el gobierno de la República.

se pegaba un tiro y fallecería dos días después. Bueno, ¿qué otra cosa más? Vamos a ir contando, por ejemplo, saltando algunas efemérides. En 1933, el gobierno de la República Española reconocía a la Unión Soviética. En 1940, debutaba oficialmente el dibujito Bugs Bunny. Bueno, ¿qué te parece? 1941, los japoneses desembarcaban en Indochina. Y también contarles que en 1949, un día como hoy, se ratificaba en Washington el Tratado Antártico. Y vamos por más cosas que pasaron en la historia. 1953, delegados de la ONU, China, Corea del Norte firmaban en Panmunjom un armisticio que ponía fin a la guerra de Corea. En 1954 el Reino Unido se retiraba de la zona Canal de Suez por un acuerdo suscrito con Egipto. En 1956 se creaba la NASA, una ley firmada por el presidente de Estados Unidos, Eisenhower. Algunas cosas más que vamos a repasar de estas fechas. 1974, en los Estados Unidos, la Cámara de Representantes iniciaba un proceso contra el presidente Richard Nixon por su implicación en el llamado escándalo Watergate, que le costó la presidencia, claro. En 1966 se aprobaba en Brasil una nueva constitución, a pesar de la oposición del entonces presidente José Sarney. En Estados Unidos, que nunca pasa nada, que es primer mundo, mirá, en 1996, en los Juegos Olímpicos de la ciudad de Atlanta, dos muertos y 111 heridos por la explosión de una bomba en el Parque Centenario. Hablando de Juegos Olímpicos, en 2012, para esta fecha, se inauguraban los Olímpicos de Londres. 2012, repito. Y por último, les cuento que en 2017, Reince Priebus dimitía, renunciaba como jefe de gabinete del presidente Donald Trump, primera presidencia, el periodo no interino más corto de todos los tiempos. Bueno, alguna de las efemérides que trae la jornada de hoy. Repasamos ahora, después de las efemérides, la tapa de los diarios, ¿eh? La Voz del Chaco trae una foto del presidente, dice, en la rural de Palermo, Milei aseguró que comienza una nueva etapa para el campo. En el acto inaugural de la muestra, el presidente ratificó el rumbo económico de su gestión y aseguró que la Argentina se encamina hacia un campo radicalmente distinto al que conocimos, con menos intervención estatal, mayor apertura comercial y una reducción progresiva de la carga impositiva sobre la producción. Bueno, en fin. En el interior, acá del Chaco, Cabalgata de la Fe, comenzó la 29ª edición de esta peregrinación. Dos noticias policiales. Gran labor en la Bienal para esclarecer delitos. Y por último, trapitos al ataque. Un joven fue apuñalado. En un recuadro hacia pie de página, tensión diplomática con Brasil. El gobierno del país vecino convocó ayer al embajador argentino en Brasilia, Guillermo Daniel Raimondi, para que brinde explicaciones tras las declaraciones consideradas ofensivas de Javier Milei hacia el presidente boliviano Luis Ignacio Lula da Silva. La Voz del Chaco trae una segunda foto, tiene que ver con la Bienal de Esculturas, que bajó el telón hasta el 2028. Y dos títulos deportivos. Puerto Bermejo, exitoso primer semestre del vóley. Y en fútbol, un domingo feliz que nos debíamos, ¿eh? Para Forever y para Sarmiento. Venimos ahora a la tapa del diario Norte, ¿eh? La portada del diario que tiene mayor tiraje en la provincia. Hay una foto, se lo ve desde ahí a caballo, dice: miles de jinetes peregrinan hacia San Pantaleón. Es la mayor expresión de fe de la región. Estamos impresionados por la cantidad de gente, dijo en el inicio de la cabalgata el gobernador. Anoche había festival en el paraje El 50. Hoy están llegando a Pampa del Indio. Bueno, después dice: Abel Pintos brilló en el cierre de la Bienal de Escultura. Otro titular: atacan a tiros a un hombre. Está en grave estado. Después, Todo Deportes, una foto con el negro, Forever, alimenta la esperanza.

0: descanso de Zafar tras la victoria en Santa Fe. Resonante triunfo, ¿eh? Sarmiento sumó la ilusión de mantener la categoría. Y por la liga profesional, una paliza de Riestra a Boca Juniors. Después de estos títulos de tapa de diarios, vamos a los portales, actualizamos la info. Argentina en el plano económico y según el primer semestre de este año, Argentina quedó segunda en el ranking de inflación de América Latina. No es que está solucionado, ni mucho menos el tema inflacionario. Segundos en América Latina en índices de inflación. Un informe de la UBA, mientras tanto, dice la vulnerabilidad juvenil alcanzó el 48.9% y crece el grupo de los pibes que no pueden estudiar ni trabajar. Dramático, ¿no? Y después, bueno, cosas del orden local. Abel Pinto cerró la Bienal, show multitudinario, 250.000 personas, un loquero, ¿eh? Bueno, tensión diplomática. Qué lío, ¿eh? Qué lío nos mete Pilei con sus payasadas. Bueno, Brasil endureció la postura y calificó como inaceptables los dichos de Milei contra Lula. ¿Qué más? En una importante medida, el Banco Central de la República reglamentó las cuentas sueldos en dólares. A ver si esto cambia algo para las empresas o no. A todo esto, del plano político y económico también, claro está, en la Casa Rosada, Milei este lunes recibe a la titular del Fondo Monetario, Cristalina Georgieva. Este organismo buscará consolidar el programa vigente, monitorear las reformas estructurales y sostener la estabilidad macroeconómica, aunque mantiene la atención sobre el frente fiscal y acumulación de reservas. Vienen a controlarnos, son nuestros patrones. Bueno, en el ámbito judicial, por el crimen de su novio, un caso que revive, digamos, la nueva defensa de la chica Nair Galarza, ¿se acuerdan la de Entre Ríos que mató al novio? Volvió a pedir que revisen su condena a prisión perpetua. Andá a saber en qué da esto, ¿no? Bueno, ya dijimos, Riestra 3-0 a Boca. Por mantenimiento, los cortes habituales programados de CCE. Hoy lunes, los trabajos estarán en Fontana. Y se inauguró la muestra en ganadería. El presidente de la Sociedad Rural destacó el rumbo del gobierno, pero volvió a reclamar eliminación total de las retenciones. Esto en la Expo Rural de Palermo, 137 años allá en la ciudad de Buenos Aires. Mientras tanto, más títulos. Milei quiere modificar la ley de cabotaje con apertura de vías navegables a los buques extranjeros. Él regala todo, abre a todo, vengan, hagan lo que quieran en el país. La verdad, ay Dios santo, buah. También hay un título que dice otra cara del boom agroexportador. 7 de cada 10 ramas de la industria de Santa Fe siguen en caída. 7 sobre 10 a la baja, para quebrarse. Mientras las actividades llegadas al comercio exterior hay algún dinamismo, la mayoría de la industria, por lo menos en Santa Fe, está afectada por las caídas del mercado interno fundamentalmente. Bueno, desde hoy lunes se anuncian cortes, atención, atención, y estar precavido con el agua, tener bidones, tener baldes, todo por las dudas. Desde hoy lunes habrá cortes rotativos de agua y esto va a durar 5 días. Se está trabajando en el segundo acueducto entre hoy y el 31, es decir, desde hoy y hasta el lunes. Nada nos deja más en soledad. En cuanto a la Bienal de Esculturas, bueno, cerrado con total éxito. Hoy está la cabalgata de la fe en estos días. Mientras tanto, la movida de los partidos políticos que siguen. Bueno, toda esta realidad de cada día la tenemos presente también en esta mañana de hoy. Y venimos a Prefectura Naval Argentina, la página para conocer la altura del río Paraná. El puerto de Iguazú esta mañana tempranito, en la lectura del hidrómetro, acusa 15 metros 30 centímetros estacionado. 15 metros 30 de Iguazú en nivel estacionario. Mientras que Puerto de Barranqueras tiene 3 metros 66 centímetros en creciente. Momento para irnos al Servicio Meteorológico Nacional y repasar un poco el estado del tiempo, sobre todo el pronóstico. Para este día lunes que estamos viviendo, qué manera de no ver el sol nunca, ¿eh? Por Dios, cuántos días de llovina y de nublado. Bueno, hoy también mayormente nublado, incluso con alguna probabilidad de lluvia y mucho, mucho calor. Se anuncia para la jornada de hoy 30 grados, estamos a mangas cortas. Para mañana martes, lamento decirles que se anuncian tormentas aisladas, chaparrones, toda la inestabilidad, toda, y también 30 grados de máxima. Saltamos al día miércoles 29, parcialmente nublado, máxima 25 grados, mínima 18, un día un poco más agradable el miércoles, ¿no?, en cuanto a temperatura y en cuanto a que por lo menos no estaría lloviendo. El jueves, otra vez parcialmente nublado. ¿Cuánto cuesta que veamos claramente el sol, eh? El jueves decía parcialmente nublado, mayormente nublado, con una máxima de 22 grados. Para el viernes, ahí estaría un poco mejor. Vamos a tener algo de sol y una máxima de 28. Temperaturas todas casi de veranito, de primavera completa. El sábado, mayormente nublado, probabilidad de alguna lluvia hacia la noche, con una máxima de 30 grados. Y para cerrar semana, el próximo domingo, mayormente nublado, temperatura 26 grados. Es decir, los registros térmicos altos, calor y humedad por lo que se nota, y poco sol y alguna probabilidad de lluvia también. Tiempo entre nosotros para ir a una pausa.
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ahí estamos, en nuestra mañana escuchando buena música, sintiendo la humedad, sintiendo el calorcito que estamos teniendo, compartiendo esta última semana de julio, como decíamos. Ah, hoy en las efemérides, che, cómo me voy a olvidar, 27 de julio, era un día viernes, viernes 27 de julio del año 1913, se juntaron en la casa de don Pascual y Justino Soto, unos cuantos muchachos, entre ellos Briñoli, don Luis Barriosima, etcétera, don Gustavo López Lotero, y fundaron el Club Atlético Chaco Forever. Hoy es el cumpleaños de Forever, 113 años tiene Chaco Forever, que lo celebra ganando. Ayer ganó frente a Colón de Santa Fe y de visitante, así que feliz cumpleaños al negro, a Chaco Forever, que nos hace de embajadores de la provincia en el país. Bueno, repasado esto, a esta altura del año, ya más que la mitad, o en la mitad de la lucha, algunos que hablan por sí, por no, por las elecciones primarias, por las PASO. Otro de los temas que está en agenda es la corriente del Niño, y siguen las reuniones y las prevenciones. También la Cámara de Diputados hace su balance, un año legislativo bastante flojardi, con un primer semestre muy agitado, y las actividades vuelven de alguna manera, pero recién van a sesionar el 12 de agosto, esto para la legislatura. Y después hay otros informes en la mañana de hoy, por ejemplo este que dice, tiene que ver con nuestra economía, ¿no? El costo de criar niños en el Chaco llega a 679.000 pesos. Ni hijo ya puede tener. Marcada desaceleración mensual en los cuatro segmentos, según los distintos estratos determinados, la canasta de bienes y servicios y aquella del cuidado del mes de junio tuvo subas entre el 1,3 y 2%. En junio, entonces, este es el dato, en el Gran Resistencia llegó al 1,73%. En junio de 2026 crearon un menor en el Chaco, 517.000 pesos, y de ahí fue para arriba toda la medición. Bueno, también los diarios hacen mención, y está curiosa la nota, pero muy muy gráfica y muy real. Resistencia en modo Londres, por la neblina, por la neblina. Mucha, mucha humedad, demasiada, ya asquerosa. Entonces el título, Resistencia a modo Londres. Una densa niebla cubrió la ciudad y permaneció hasta cerca de media mañana ayer domingo, dificultando la visibilidad para la circulación vehicular. Esto ayer domingo en la mañana. Niveles cercanos al 100% de humedad, lo que se llama grado o punto de saturación. Y terminó la Bienal y arrancó la cabalgata de la fe. Este clásico de hace 29 años acá en la provincia, ¿no? Multitudinaria demostración de fe en San Pantaleón. Acompañado del ex gobernador Ángel Rosas, el gobernador actual, Leandro Esdero, resaltó la participación extraordinaria de la gente. Es la mayor expresión de fe que tenemos en la región. Estamos impresionados por la cantidad de gente, agrupaciones gauchas que se hicieron presentes en la sociedad rural de Quitilipi. Todo dicho de Esdero. Pedimos a San Pantaleón por la salud de todos los chaqueños y que la Virgen María nos cubra con su manto y nos dé paz y prosperidad a todas las familias, dijo el gobernador en esta edición número 29. De Quitilipi a paraje Cuatro Bocas, donde se almorzó. Luego en el paraje 50 se celebró una misa, un importante festival con artistas como Pico Frank, entre otros. El gobernador compartió el comienzo de esta peregrinación junto con Ángel Rosas, la celebración de la misa, la bendición de los participantes, luego de la ceremonia, la alargada oficial de la cabalgata, que va a concluir como siempre en el Parque Provincial Pampa del Indio. El chaqueño hizo público su deseo de que los 70 kilómetros de la peregrinación sirvan para fortalecer no solamente la fe, sino también nuestro espíritu tradicionalista.
Bueno, y también venimos diciendo, y estén atentos a esto, que esta será una semana de tareas de reparación, de adecuación, de actualización, etcétera, en el segundo acueducto. Entonces, bueno, prever el agua, ¿no? Desde hoy, SAMEP llevará adelante una serie de intervenciones estratégicas en el segundo acueducto del interior para incrementar el caudal de la distribución de agua potable hacia las localidades abastecidas por este sistema. Las tareas se desarrollarán en el tramo del segundo acueducto sobre el puente del Río Negro en la zona de Macayé. Además, también algunas intervenciones en la cisterna que está en Sáenz Peña y en la estación de bombeo número 7, que son puntos clave para optimizar el transporte de agua. Bueno, mientras tanto, el abastecimiento de agua potable va a seguir con el viejo acueducto, el primer acueducto, aquel del tiempo militar. Se informó que Villa Ángela no verá afectada su servicio, y esto va a beneficiar a Sáenz Peña, Quitilipi, Machacaina, Penaya, Viateray, Campo Largo, Plaza, Concepción del Bermejo, Pampa del Infierno, Frentones, Tacoposo, Tres Isletas, Miraflores, Bermejito, La Tigra, Castelli, entre otras localidades. Bueno, se está trabajando durante toda esta semana, hasta el viernes inclusive. Y también hay esculturas en el interior, ¿eh? Siempre es un clásico también para el invierno, en la zona en Juan José Castelli, zona del impenetrable. 10 escultores para ampliar su agenda cultural. Mañana 28 de julio arrancan y estarán hasta el domingo. Bueno, atracción de cielos amplios, actividades para toda la familia. Y son escultores internacionales también los que van a Castelli, ¿eh? Artistas de Bielorrusia, Bulgaria, Chile, España, Italia, Polonia, Turquía, Ucrania y Uzbekistán. Además de algunos creadores argentinos. Así que, bueno, enhorabuena y ahí va a desarrollarse también todo esto. Y Abel Pintos, con una presencia impresionante de gente, de fanáticos ayer, bueno, cerró la Bienal y estuvo muy bien, muy político además, ¿no? Dijo, es mi casa, acá nacieron mis hijos, dijo Abel Pinto, haciendo mención a cuando vivía en Resistencia, ¿no? El reconocido cantante se presentó ante más de 100.000 personas. Hace un rato decían 250 en otro portal. Acá dice más de 100.000 personas, como broche de oro para la edición 2026. Ya lo consideran de los propios, subió al escenario, habló con los medios y comenzó a contar la emoción de tocar y cantar en lo que llama su casa. Una noche donde todos los presentes estuvieron allí alentando, cantando, disfrutando. Aunque nació en Bahía Blanca, Abel Pintos construyó en el Chaco buena parte de su vida. Y hoy dice cómo fue creciendo con el tiempo. Lo que significa tocar con su gente, habló de una emoción especial, por el público, por el lugar, por todo esto. Antes de despedirse para subir al escenario, Abel Pintos dejó un mensaje. Habló de sentirse honrado por el espacio que le dieron y prometió dar todo en el escenario, cosa que hizo. Agradeció a la gente de toda la provincia, de otras regiones que se acercaron. Y sobre el cierre de su actuación, admitió que le cuesta encontrar una palabra a lo que se vivió en la Bienal. Dijo que festival o fiesta le quedan chicos y que para él, Abel Pintos, se trata de una expresión cultural enorme que trae a la provincia al mundo entero. Y cerró Abel Pintos diciendo que se siente profundamente agradecido. Sola con su espíritu, sola con su... Bueno, hay otros temas, otras cuestiones también del en el tema ciencias. Y bueno, y todos estos recortes que ha promovido y sigue promoviendo el gobierno de Milei. Hablamos del CONICET, por ejemplo, una entidad que es orgullo de todos los argentinos. El 31 de julio, ahora este viernes, vence el plazo para otorgar prórrogas que extiendan las becas postdoctorales
A 375 investigadores ya formados, ¿le van a renovar la beca o no? Esta es la pregunta, ¿no? Están a la puerta de ser desvinculados de este organismo. La lucha fue en alza durante junio, principios de julio. Se dieron dos grandes movilizaciones, sobre todo en Buenos Aires, que lograron introducir la problemática en la agenda de los medios nacionales, hasta incluso medios de prensa internacionales. La primera acción fue el 17 de junio. En la segunda, el 1 de julio, corte en la avenida Santa Fe en Buenos Aires. Luego de esto, hubo una asamblea que convocó ATE, uno de los gremios del Estado Nacional, donde se votó por unanimidad preparar la toma del polo científico, CONICET, repito, hasta ganar las prórrogas de estos contratos a los investigadores. Bueno, hay que ver qué pasa. La cuestión es que los becarios amenazados de despido hicieron una fuerte campaña de medios, organizaron un fondo de lucha y una asamblea resolvió colgar los pasacalles, realizar pegatinas y concentrar en el edificio del CONICET desde las 8 de la mañana para ir evaluando la situación e interpelar a cuantos directivos lleguen por allí. Bueno, una situación complicada y terrible, ¿no? Porque estos descabezamientos de entes del Estado, algunos de ellos muy muy importantes, y bueno, no le hacen bien al país. Vamos a ver en qué termina. Pero no hay que ser muy optimistas con estas gestiones, sabiendo lo que piensa el presidente Milei. Y en la cuestión económica ni hablar, otra vez vuelven a hablar todos de la morosidad récord. Debemos, estamos atrasados, debemos plata, no sabemos dónde sacar. Crece el endeudamiento familiar y la deuda, por ejemplo, en las billeteras virtuales, es superior a lo que teníamos en pandemia, que no se podía generar plata, entonces se pedía prestado. Y las familias, obviamente, son las más afectadas por el deterioro en esto del pago de devolución de los créditos. La morosidad en la Argentina está en el nivel más alto de las últimas dos décadas, principalmente por el endeudamiento de los hogares y el estallido de la irregularidad en las billeteras virtuales. El nivel de morosidad alcanzó un máximo del 7,6% en mayo anterior, luego de 19 meses de aumentos ininterrumpidos. Bueno, en las billeteras virtuales, repito, se agrava más que en el banco o en la actividad financiera ortodoxa, digamos, ¿no? Esto refleja una insuficiencia de ingresos estructurales y no consumos irresponsables. Significa que las entidades proveedoras de crédito dejarán de considerar sujeto a aquellas que refinancian su deuda, o sea, encima no te van a prestar nunca más porque te dejan marcado, sosteniendo que resulta irreal que el crédito se vuelva en el corto plazo un motor de crecimiento como el gobierno espera que sea. Y no va a ser, porque es un salvavidas de plomo, en definitiva, ¿no? Y no nos podemos atraer, sigue los ecos de la Bienal de Escultura, ¿no? Se vienen los 40 años. Esto empezó en 1988, yo lo recuerdo, estuve ahí como el primer día con Radio Chaco, que éramos medio la única radio ahí que estábamos. Estábamos con una casita rodante ahí, en la Plaza 25 de Mayo, se esculpía en Urunday, en madera. Bueno, la cuestión que la Bienal próxima, no el año próximo, se proyectan 40 años, van a ser 10 días de arte, encuentros, emociones y miles de visitantes, lo que llegó a su fin. Vuelve a reconsiderarnos como ciudad capital de las esculturas. La premiación marcó el cierre, el sábado a la tardecita, a la noche, ¿no? Un encuentro con 10 escultores de varios países. Como cada dos años, volvió a demostrar que se puede vivir de manera abierta el arte, con miles de personas recorriendo el predio. Para repasar, el chileno Mauricio Guajardo quedó con el primer premio por su obra Cubo Etéreo, gran ganador del Mundial de Esculturas. Segundo lugar para el búlgaro Georgi Minchev, su obra se llama Fragmento de Algo Más Grande. El tercer premio, una mujer, la ucraniana Lyudmila Mysko,
por su obra Metaestructura. Bueno, después las obras elegidas por el público también se consagraron, llevaron su premio. El chileno Guajardo, recibiendo su máxima medalla de ser el campeón, resumió el espíritu de la obra y dijo: ya me sentía premiado antes de la medalla. Destacó el afecto del público chaqueño y el privilegio de formar parte de esto. La Bienal es mucho más que esta situación. 10 jornadas de un enorme espacio cultural, conviviendo la escultura con la música, la danza, las artesanías, las muestras, los talleres, las clínicas de arte, las propuestas para las infancias, la gastronomía y los emprendedores locales. Se sumó también el Congreso Internacional de Artes, encuentros patrimoniales y una intensa agenda que hizo de nuestra ciudad de Resistencia un verdadero punto de encuentro con y para la cultura. Y ya que estamos con este tema, la última cuestión del bloque, ¿cómo será la Bienal 2028? Pues ya se dieron algunas pistas, alguna cosita, algún detalle, ¿sí? Los 40 años serán de este episodio maravilloso, ¿eh? Este sueño que imaginó Fabriciano Gómez para convertir a Resistencia en una ciudad donde el arte será para bien de todos. Los 40 años marcarán una nueva bisagra en la historia. Serán una oportunidad para reflexionar sobre el camino recorrido y punto de partida de una nueva etapa. La nueva identidad de Bienal nace de una idea simple y profunda, que no se construye solo con obras, sino con miles de personas, encuentros, gestos, oficios, memorias y vínculos acumulados. La elección del azul intenso, en los logotipos y demás, una imagen que se fragmenta, aparece la forma de lejos. Bueno, la escultura está presente como vínculo visual. A 40 años de aquella primera edición, por amor al arte, se celebrará un aniversario inolvidable, donde los artistas estarán trabajando con estatuas nuevas y tanta cosa más. Bueno, hay que recordar que en este año, 439 postulantes escultores de 70 países, y de esos 439 eligieron a 10, que son los que estuvieron presentes en contacto directo con el público, lo que hace a la cosa realmente única. El pronóstico del tiempo para Resistencia: 30 grados en la jornada de hoy, la probabilidad de alguna lluvia, días muy calurosos y nublados, mañana martes también chance de agua, y después mayormente nublado y en cuenta gota veríamos el sol, pero repito, las temperaturas son de primavera / de comienzo de verano.

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0: Y entramos a un nuevo rato de conversación con ustedes. Pasamos las 10 de la mañana de este lunes 27 de julio, pasamos las 10 de la mañana en todo el país, y por supuesto, en algunos minutos más vamos a estar con los tangos nuestros de cada jornada, porque los lunes, los miércoles, los viernes, más o menos en estos horarios, estamos proponiendo ese encuentro con la música, con la música porteña. Bueno, esta semana, buena noticia, comienza pago de sueldo en el Chaco, a los estatales. Claro, ya se está terminando el mes. Hay que preparar toda la administración, facturaciones. Bueno, jubilados y pensionados van a cobrar sus haberes el jueves 30 de julio y los trabajadores activos el viernes 31. Entonces, dentro de esta semana, ¿sí? Además, hay que recordar que el gobierno ya pagó el primer refuerzo extraordinario previsto en el esquema de recomposición salarial para el semestre. Se ratifica así cronograma de pago de los haberes correspondientes a julio en la administración. Jubilados y pensionados, 30 de julio, cajero automático, después de las 9 de la noche, todo lo que es habitual. Un día más tarde pueden cobrar por ventanilla. Para el caso del personal activo, el viernes 31 de julio, y ahí sí, si quieren ir a ventanilla, tendrán que esperar hasta el lunes 3 de agosto, porque el viernes sí va a la noche por cajero. Estas acreencias se depositan en las cuentas sueldos del nuevo Banco del Chaco, así que pueden retirarse desde los cajeros automáticos, usando débito, transferencias o todas las modalidades habituales. El Poder Ejecutivo dice que el cumplimiento de este cronograma busca garantizar previsibilidad a los empleados y a las familias, además de sostener el movimiento económico que genera pagar salarios en los distintos sectores comerciales y todo lo que esto moviliza. Bueno, se pagó el primer refuerzo, etcétera, etcétera, ¿no? Hay que decir que, hablando del incremento de sueldo, se aplicará la primera parte con los haberes de agosto, es decir, dentro de un mes, cuando se liquide un aumento del 5% para activos y pasivos. En septiembre, el Poder Ejecutivo implementará mejoras salariales, concepto áulico para los docentes, que aumentará un 20% bonificación por riesgo de salud también, 20% y bonificación especial al personal de seguridad. El esquema continúa en octubre con un segundo refuerzo extraordinario de 100.000 pesos para los activos, 80.000 para los jubilados. Y finalmente, en noviembre, se abonará el segundo tramo del aumento general con otro 5% y se completa así una recomposición salarial del 10% para los empleados públicos provinciales. Bueno, todos estos anuncios que fueron hechos ahora ya comienzan a plasmarse, atentos a las fechas que van corriendo. Pero recordamos, la buena noticia es que 30 y 31, es decir, este jueves y este viernes, se cobran los sueldos en la provincia. Y repasamos algo de lo nacional e internacional, como arranca la cotización del dólar, 1.520 pesos para el oficial, el blue en 1.545, así cerró el viernes, 429 puntos el riesgo país. Y este despelote de la provocación de Milei y los insultos en Brasil, inconcebible, Mauro Vieira, canciller de Brasil, dijo, fue una provocación sin precedentes en más de 200 años de relaciones bilaterales. El ministro de Relaciones de Brasil dijo que las palabras del presidente argentino ofendieron al pueblo brasileño. Este miércoles será un día clave para saber si el conflicto diplomático escala o queda allí. Bueno, también se dieron a conocer otras cuestiones, por ejemplo, el empleo formal con 12 meses en caída. También otro índice que se conoce, juventud y desigualdad. Uno de cada dos jóvenes, es decir, el 50%, la mitad, está atravesando situaciones de vulnerabilidad en nuestro país. También lo dijimos entre los títulos, que la titular del Fondo Monetario, Cristalina Georgieva, llega para reunirse con Milei, estará visitando Vaca Muerta y a ver las metas que incumplió el gobierno. En cuanto al ranking de inflación en América Latina, lo habíamos señalado hace un rato en los títulos, ¿El lugar que ocupó la Argentina? Bueno, el segundo, o sea, con de las inflaciones más altas de toda América Latina. Algunos indicadores que tenemos a esta hora de la mañana. Bueno, todo hablando de este choque diplomático, la dura notificación con que Brasil convocó al embajador argentino, las reacciones en la Casa Rosada. Santilli habló también y dijo que no se rajen las vestiduras. Bueno, tratando de justificar lo injustificable. Cosas que pasan también en las vacaciones de invierno, ¿eh? Una tragedia en Necochea. Playas tan lindas tiene Necochea. Un mecánico, 35 años, probaba un jeep en la playa. Volcó y falleció, lamentablemente, ¿eh? Bueno, después esa información de los plazos fijos, que dan nada de plata. El árbitro que dirigió la final de Argentina-España anunció su retiro del fútbol. ¡Ja! Bueno, es un dato curioso, no tiene nada que ver, ¿no? Volvemos a la economía dura. La industria volvió a caer en el pasado mes de junio, cerrando un primer semestre en rojo absoluto, con algunos sectores muy afectados. Donald Trump hace vaivenes entre profundizar los ataques contra Irán o facilitar otra instancia de negociación para abrir el estrecho de Hormuz. Mientras tanto, el precio del petróleo se desplomó más de un 6% al haber pausa de los ataques entre Estados Unidos e Irán, precisamente. Van y vienen con esa guerra sin sentido. Bueno, como son todas las guerras también, ¿no? Volvemos a la política española. Ahí se afronta el peor incendio de la historia, en España. 106.000 evacuados, 81.000 hectáreas arrasadas. Si volvemos a la Argentina, cuestiones políticas, con la mirada puesta en el año 2027, La Libertad Avanza prepara un congreso para neutralizar y avanzar sobre Axel Kicillof, entre otras cuestiones. Bueno, después los comentarios del papelón de Boca, que perdió 3-0 ayer en la cancha del Deportivo Riestra, dio lástima jugando, y el Colapinto terminó 15º. Bueno, hay un montón de información, un montón de noticias que va marcando el ritmo de nuestra mañana de lunes.
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0: recordarles el pronóstico del tiempo, que nos anuncia cielo parcialmente nublado, la probabilidad de algo de lluvia también, esta humedad y el calor hace que sea un combo que va a explotar en algo de lluvias para el día de hoy y en algunas otras jornadas también. La máxima está prevista en 30 hoy, ¿eh? Así que a transpirar la gota gorda, a seguir de bermudas y mangas cortas en todos estos días, desde aquí hasta el domingo. Y en esta mañana de la radio, aquí en nuestro espacio que llamamos Comunicando, vamos a proponerles ahora un poco de música, y en este caso, como lo hacemos cada lunes, cada miércoles y cada viernes, pasada la hora 10, llega el tiempo del tango.

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1: Y entonces, una nueva semana en nuestras vidas, acá arrancando este lunes y terminando el mes de julio también, ¿no? Han terminado tantas cosas, La primera mitad de vacaciones, la Bienal de Esculturas, Opama la fiesta con el Mundial de Fútbol, y la continuidad de esta rueda, de este ciclo que se llama vida, ¿no? Y para el caso de la provincia, con una segunda semanita todavía de vacaciones invernales. Y nosotros, con el regusto de estar acá y de compartir con todos ustedes, hoy y mañana, les cuento, les anticipo que miércoles, jueves y viernes la radio va a dar una, vamos a tener también un mini vacaciones, un periodo de 3 días nada más, nos tomamos toda la programación completa, lunes, martes y miércoles. Lunes, martes estamos al aire, y desde el miércoles hacemos un descanso, una pausa, hasta el día lunes 3 de agosto, así que laburamos hoy y mañana, y por eso la energía, la pila que le estamos poniendo, claro que sí, a la jornada de hoy, a este lunes 27 de julio, irrepetible jornada en nuestras vidas. Y vamos ya, ¿qué pasó? Como dicen acá los amigos, a las efemérides del día, a ver qué es lo que está ocurriendo en una jornada como hoy. Hoy es el día del antropólogo, pero además 27 de julio, por ejemplo, en el año 1794, en Francia, tenía lugar la revolución del noveno Termidor, que destituía a Robespierre en todo el proceso de la revolución. También se celebraba un día como hoy, en 1822, la famosa conferencia de Guayaquil entre José de San Martín y Simón Bolívar. Si nos vamos a 1843, China quedaba abierta al comercio europeo. Y unos años más tarde, en 1853, se firmaba en la ciudad de Concepción del Uruguay, Entre Ríos, un tratado de amistad, comercio y navegación entre la Confederación Argentina y los Estados Unidos de Norteamérica. Buenos Aires en ese entonces estaba separada de la Confederación. Bueno, ¿qué más? Vamos a seguir con efemérides. En 1890, por ejemplo, en un día... como el de hoy, luego de concluir su obra Cuervos sobre el Trigal, Vincent Van Gogh se pegaba un tiro y fallecería 2 días después. Bueno, ¿qué otra cosa más? Vamos a ir contando, por ejemplo, saltando algunas efemérides. 1933, el gobierno de la República Española reconocía a la Unión Soviética. En 1940, debutaba oficialmente el dibujito Bugs Bunny. Bueno, ¿qué te parece? 1941, los japoneses desembarcaban en Indochina. Y también contarles que en 1949, un día como hoy, se ratificaba en Washington el Tratado Antártico. Y vamos por más cosas que pasaron en la historia. 1953, delegados de la ONU, China, Corea del Norte firmaban en Panmunjom un armisticio que ponía fin a la guerra de Corea. En 1954, el Reino Unido se retiraba de la zona Canal de Suez por un acuerdo suscrito con Egipto. En 1956 se creaba la NASA, una ley firmada por el presidente de Estados Unidos, Eisenhower. Algunas cosas más que vamos a repasar de estas fechas. 1974, en los Estados Unidos, la Cámara de Representantes iniciaba un proceso contra el presidente Richard Nixon por su implicación en el llamado escándalo Watergate, que le costó la presidencia, claro. En 1966 se aprobaba en Brasil una nueva constitución, a pesar de la oposición del entonces presidente José Sarney. En Estados Unidos, que nunca pasa nada, que es primer mundo, mirá, en 1996, en los Juegos Olímpicos,

Olímpicos de la ciudad de Atlanta, 2 muertos y 111 heridos por la explosión de una bomba en el Parque Centenario. Hablando de Juegos Olímpicos, en 2012, para esta fecha, se inauguraban los Olímpicos de Londres. 2012, repito. Y por último, les cuento que en 2017, Reince Priebus dimitía, renunciaba como jefe de gabinete del presidente Donald Trump, primera presidencia, el periodo no interino más corto de todos los tiempos. Bueno, algunas de las efemérides que trae la jornada de hoy. Repasamos ahora, después de las efemérides, la tapa de los diarios. La Voz del Chaco trae una foto del presidente, dice, en la rural de Palermo, Milei aseguró que comienza una nueva etapa para el campo. En el acto inaugural de la muestra, el presidente ratificó el rumbo económico de su gestión y aseguró que la Argentina se encamina hacia un campo radicalmente distinto al que conocimos, con menos intervención estatal, mayor apertura comercial y una reducción progresiva de la carga impositiva sobre la producción. Bueno, en fin. En el interior, acá del Chaco, Cabalgata de la Fe comenzó la 29ª edición de esta peregrinación. Dos noticias policiales. Gran labor en la Bienal para esclarecer delitos. Y por último, trapitos al ataque. Un joven fue apuñalado. En un recuadro hacia pie de página, tensión diplomática con Brasil. El gobierno del país vecino convocó ayer al embajador argentino en Brasilia, Guillermo Daniel Raimondi, para que brinde explicaciones tras las declaraciones consideradas ofensivas de Javier Milei hacia el presidente boliviano Luis Ignacio Lula da Silva. La Voz del Chaco trae una segunda foto, tiene que ver con la Bienal de Escultura, que bajó el telón hasta el 2028. Y dos títulos deportivos. Puerto Bermejo, exitoso primer semestre del vóley. Y en fútbol, un domingo feliz que nos debíamos, para Forever y para Sarmiento. Venimos ahora a la tapa del diario Norte, la portada del diario que tiene mayor tiraje en la provincia. Hay una foto, se lo ve desde ahí a caballo, dice: miles de jinetes peregrinan hacia San Pantaleón. Es la mayor expresión de fe de la región. Estamos impresionados por la cantidad de gente, dijo en el inicio de la cabalgata el gobernador. Anoche había festival en el paraje del 50. Hoy están llegando a Pampa del Indio. Bueno, después dice: Abel Pintos brilló en el cierre de la Bienal de Escultura. Otro titular: atacan a tiros a un hombre, está en grave estado. Después, todo deportes, una foto con el negro, Forever, alimenta la esperanza de zafar tras la victoria en Santa Fe. Resonante triunfo, Sarmiento sumó la ilusión de mantener la categoría. Y por la liga profesional, una paliza de Riestra a Boca Juniors. Después de estos títulos de tapa de diario, vamos a los portales, actualizamos la info. Argentina en el plano económico y según el primer semestre de este año, Argentina quedó segunda en el ranking de inflación de América Latina. No es que está solucionado, ni mucho menos el tema inflacionario. Segundos en América Latina en índices de inflación. Un informe de la UBA, mientras tanto, dice: la vulnerabilidad juvenil alcanzó el 48.9% y crece el grupo de los pibes que no pueden estudiar ni trabajar. Dramático, ¿no? Y después, bueno, cosas del orden local. Abel Pinto cerró la Bienal, show multitudinario, 250.000 personas, un loquero, Bueno, tensión diplomática. Qué lío nos mete Milei con sus payasadas. Bueno, Brasil endureció la postura y calificó como inaceptables los dichos de Milei contra Lula. ¿Qué más? En una importante medida, el Banco Central de la República reglamentó las cuentas sueldos en dólares. A ver si esto cambia algo para las empresas o no. A todo esto, del plano político y económico también, claro está, en la Casa Rosada, Milei este lunes recibe a la titular del Fondo Monetario, Cristalina Georgieva. Este organismo buscará consolidar el
programa vigente, monitorear las reformas estructurales y sostener la estabilidad macroeconómica, aunque mantiene la atención sobre el frente fiscal y acumulación de reservas. Vienen a controlarnos, son nuestros patrones. Bueno, en el ámbito judicial, por el crimen de su novio, un caso que revive, digamos, la nueva defensa de la chica Nair Galarza, ¿se acuerdan la de Entre Ríos que mató al novio? Volvió a pedir que revisen su condena a prisión perpetua. Anda a saber en qué da esto, ¿no? Bueno, ya dijimos, Riestra 3-0 a Boca. Por mantenimiento, los cortes habituales programados de CCE. Hoy lunes, los trabajos estarán en Fontana. Y se inauguró la muestra en ganadería. El presidente de la Sociedad Rural destacó el rumbo del gobierno, pero volvió a reclamar eliminación total de las retenciones. Esto en la Expo Rural de Palermo, 137 años allá en la ciudad de Buenos Aires. Mientras tanto, más títulos. Milei quiere modificar la ley de cabotaje con apertura de vías navegables a los buques extranjeros. Él regala todo, abre a todo. Vengan, hagan lo que quieran en el país. La verdad, ay Dios santo. Buah. También hay un título que dice otra cara del boom agroexportador. 7 de cada 10 ramas de la industria de Santa Fe siguen en caída. 7 sobre 10 a la baja, para quebrarse. Mientras las actividades llegadas al comercio exterior hay algún dinamismo, la mayoría de la industria, por lo menos en Santa Fe, está afectada por las caídas del mercado interno fundamentalmente. Bueno, desde hoy lunes se anuncian cortes, atención, y estar precavidos con el agua, tener bidones, tener baldes, todo por las dudas. Desde hoy lunes habrá cortes rotativos de agua y esto va a durar 5 días. Se está trabajando en el segundo acueducto entre hoy y el 31, es decir, desde hoy y hasta el lunes. Nada nos deja más en soledad. En cuanto a la Bienal de Esculturas, bueno, cerrado con total éxito. Hoy está la cabalgata de la fe en estos días. Mientras tanto, la movida de los partidos políticos que siguen. Bueno, toda esta realidad de cada día la tenemos presente también en esta mañana de hoy. Y venimos a Prefectura.

0: precavidos con el agua, ¿eh? Tener bidones, tener baldes, todo por las dudas. Desde hoy lunes habrá cortes rotativos de agua y esto va a durar 5 días. Se está trabajando en el segundo acueducto entre hoy y el 31, es decir, desde hoy y hasta el lunes. En cuanto a la Bienal de Esculturas, bueno, cerrado con total éxito. Hoy está la cabalgata de la fe en estos días. Mientras tanto, la movida de los partidos políticos que siguen, bueno, toda esta realidad de cada día la tenemos presente también en esta mañana de hoy. Y venimos a Prefectura Naval Argentina, la página para conocer la altura del río Paraná. El puerto de Iguazú esta mañana tempranito, en la lectura del hidrómetro, acusa 15 metros 30 centímetros, estacionado. 15 metros 30 de Iguazú en nivel estacionario. Mientras que Puerto de Barranqueras tiene 3 metros 66 centímetros en creciente. Momento para irnos al Servicio Meteorológico Nacional y repasar un poco el estado del tiempo, sobre todo el pronóstico. Para este día lunes que estamos viviendo, qué manera de no ver el sol nunca, ¿eh? Por Dios, cuántos días de llovina y de nublado. Bueno, hoy también mayormente nublado, incluso con alguna probabilidad de lluvia y mucho, mucho calor. Se anuncia para la jornada de hoy 30 grados, estamos a mangas cortas. Para mañana martes, lamento decirles que se anuncian tormentas aisladas, chaparrones, toda la inestabilidad, toda, y también 30 grados de máxima. Saltamos al día miércoles 29, parcialmente nublado, máxima 25 grados, mínima 18, un día un poco más agradable el miércoles, ¿no?, en cuanto a temperatura y en cuanto a que por lo menos no estaría lloviendo. El jueves, otra vez parcialmente nublado. ¿Cuánto cuesta que veamos claramente el sol, eh? El jueves decía parcialmente nublado, mayormente nublado, con una máxima de 22 grados. Para el viernes, ahí estaría un poco mejor. Vamos a tener algo de sol y una máxima de 28. Temperaturas todas casi de veranito, de primavera completa. El sábado, mayormente nublado, probabilidad de alguna lluvia hacia la noche, con una máxima de 30 grados. Y para cerrar semana, el próximo domingo, mayormente nublado, temperatura 26 grados. Es decir, los registros térmicos altos, calor y humedad por lo que se nota, y poco sol y alguna probabilidad de lluvia también. Tiempo entre nosotros para ir a una pausa.
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5: Ahí estamos, en nuestra mañana escuchando buena música, sintiendo la humedad, sintiendo el calorcito que estamos teniendo, compartiendo esta última semana de julio, como decíamos. Ah, hoy en las efemérides, che, cómo me voy a olvidar, 27 de julio, era un día viernes, viernes 27 de julio del año 1913, se juntaron en la casa de don Pascual y Justino Soto, unos cuantos muchachos, entre ellos Briñoli, don Luis Barriosima, etcétera, don Gustavo López Lotero, y fundaron el Club Atlético Chaco Forever. Hoy es el cumpleaños de Forever. 113 años tiene Chaco Forever, que lo celebró, lo celebra ganando. Ayer ganó frente a Colón de Santa Fe y de visitante. Así que feliz cumpleaños al negro, a Chaco Forever, que nos hace de embajadores de la provincia en el país. Bueno, repasado esto, a esta altura del año, ya más que la mitad, o en la mitad de la lucha, algunos que hablan por sí, por no, por las elecciones primarias, por las PASO, otro de los temas que está en agenda es la corriente del niño, y siguen las reuniones y las prevenciones. También la Cámara de Diputados hace su balance, un año legislativo bastante flojardi, con un primer semestre muy agitado, y las actividades vuelven de alguna manera, pero recién van a sesionar el 12 de agosto, esto para la legislatura. Y después hay otros informes en la mañana de hoy, por ejemplo este que dice, tiene que ver con nuestra economía, ¿no? El costo de criar niños en el Chaco llega a 679.000 pesos, ni hijo ya puede tener, marcada desaceleración mensual en los cuatro segmentos según los distintos estratos determinados. la canasta de bienes y servicios, y aquella del cuidado del mes de junio tuvo subas entre el 1,3 y 2%. En junio, entonces, este es el dato, en el Gran Resistencia llegó al 1,73%. En junio de 2026 crearon un menor en el Chaco, 517.000 pesos, y de ahí fue para arriba toda la medición. Bueno, también los diarios hacen mención, y está curiosa la nota, pero muy muy gráfica y muy real. Resistencia en modo Londres, por la neblina, mucha humedad, demasiada, ya asquerosa. Entonces el título, Resistencia modo Londres. Una densa niebla cubrió la ciudad y permaneció hasta cerca de media mañana ayer domingo, dificultando la visibilidad para la circulación vehicular. Esto ayer domingo en la mañana. Niveles cercanos al 100% de humedad, lo que se llama grado o punto de saturación. Terminó la Bienal y arrancó la cabalgata de la fe. Este clásico de hace 29 años acá en la provincia, ¿no? Multitudinaria demostración de fe en San Pantaleón. Acompañado del ex gobernador Ángel Rosas, el gobernador actual, Leandro Esdero, resaltó la participación extraordinaria de la gente. Es la mayor expresión de fe que tenemos en la región. Estamos impresionados por la cantidad de gente, agrupaciones gauchas que se hicieron presentes en la sociedad rural de Quitilipi. Todo dicho de Esdero. Pedimos a San Pantaleón por la salud de todos los chaqueños y que la Virgen María nos cubra con su manto y nos dé paz y prosperidad a todas las familias, dijo el gobernador en esta edición número 29. De Quitilipi a paraje Cuatro Bocas, donde se almorzó. Luego en el paraje 50 se celebró una misa, un importante festival con artistas como Pico Frank, entre otros. El gobernador compartió el comienzo de esta peregrinación junto con Ángel Rosas, la celebración de la misa, la bendición de los participantes, luego de la ceremonia, la alargada oficial de la cabalgata, que va a concluir como siempre en el Parque Provincial Pampa del Indio. El chaqueño hizo público su deseo de que los 70 kilómetros de la peregrinación sirvan para fortalecer no solamente la fe, sino también nuestro espíritu tradicionalista. Bueno, y también venimos diciendo, y estén atentos a esto, que esta será una semana de tareas de reparación, de adecuación, de actualización, etcétera, en el segundo acueducto. Entonces, bueno, prever el agua, ¿no? Desde hoy, SAMEP llevará adelante una serie de intervenciones estratégicas en el segundo acueducto del interior para incrementar el caudal de la distribución de agua potable hacia las localidades abastecidas por este sistema. Las tareas se desarrollarán en el tramo del segundo acueducto sobre el puente del Río Negro en la zona de Macayé. Además, también algunas intervenciones en la cisterna que está en Sáenz Peña y en la estación de bombeo número 7, que son puntos clave para optimizar el transporte de agua. Bueno, mientras tanto, el abastecimiento de agua potable va a seguir con el viejo acueducto, el primer acueducto, aquel del tiempo militar. Se informó que Villa Ángela no verá afectada su servicio, y esto va a beneficiar a Sáenz Peña, Quitilipi, Machacaina, Penaya, Viateray, Campo Largo, Plaza, Concepción del Bermejo, Pampa del Infierno, Frentones, Tacoposo, Tres Isletas, Miraflores, Bermejito, La Tigra, Castelli, entre otras localidades. Bueno, se está trabajando durante toda esta semana, hasta el viernes inclusive. También hay esculturas en el interior, siempre es un clásico también para el invierno, en la zona en Juan José Castelli, zona del Impenetrable. 10 escultores para ampliar su agenda cultural. Mañana 28 de julio arrancan y estarán hasta el domingo. Bueno, atracción de cielos amplios, actividades para toda la familia, y son escultores internacionales también los que van a Castelli, artistas de Bielorrusia, Bulgaria, Chile, España, Italia, Polonia, Turquía, Ucrania y Uzbekistán, además de algunos creadores argentinos. Así que, bueno, enhorabuena, y ahí va a desarrollarse también todo esto. Y Abel Pintos, con una presencia impresionante de gente, de fanáticos ayer, bueno, cerró la Bienal, y estuvo muy bien, muy político además, ¿no? Dijo, es mi casa, acá nacieron mis hijos, dijo Abel Pinto, haciendo mención a cuando vivía en Resistencia, ¿no? El reconocido cantante se presentó ante más de 100.000 personas, hace un rato decían 250 en otro portal, acá dice más de 100.000 personas, como broche de oro para la edición 2026. Ya lo consideran de los propios, subió al escenario, habló con los medios y comenzó a contar la emoción de tocar y cantar en lo que llama su casa. Una noche donde todos los presentes estuvieron allí alentando, cantando, disfrutando. Aunque nació en Bahía Blanca, Abel Pintos construyó en el Chaco buena parte de su vida. Y hoy dice cómo fue creciendo con el tiempo. Lo que significa tocar con su gente, habló de una emoción especial por el público, por el lugar, por todo esto. Antes de despedirse para subir al escenario, Abel Pintos dejó un mensaje. Habló de sentirse honrado por el espacio que le dieron y prometió dar todo en el escenario, cosa que hizo. Agradeció a la gente de toda la provincia, de otras regiones que se acercaron. Y sobre el cierre de su actuación, admitió que le cuesta encontrar una palabra a lo que se vivió en la Bienal. Dijo que festival o fiesta le quedan chicos, y que para él, Abel Pintos, se trata de una expresión cultural enorme que trae a la provincia al mundo entero. Y cerró, Abel Pintos, diciendo que se siente profundamente agradecido. Bueno, hay otros temas, otras cuestiones también del en el tema ciencias, y bueno, y todos estos recortes que ha promovido y sigue promoviendo el gobierno de Milei. Hablamos del CONICET, por ejemplo, una entidad que es orgullo de todos los argentinos. El 31 de julio, ahora este viernes, vence el plazo para otorgar prórrogas que extiendan las becas postdoctorales a 375 investigadores ya formados. ¿Le van a renovar las becas o no? Esta es la pregunta, ¿no? Están a la puerta de ser desvinculados de este organismo. La lucha fue en alza durante junio, principios de julio. Se dieron dos grandes movilizaciones, sobre todo en Buenos Aires, que lograron introducir la problemática en la agenda de los medios nacionales, hasta incluso medios de prensa internacionales. La primera acción fue el 17 de junio. En la segunda, el 1 de julio, corte en la Avenida Santa Fe en Buenos Aires. Luego de esto, hubo una asamblea que convocó ATE, uno de los gremios del Estado Nacional, donde se votó por unanimidad preparar la toma del polo científico, CONICET, repito, hasta ganar las prórrogas de estos contratos a los investigadores. Bueno, hay que ver qué pasa. La cuestión es que los becarios amenazados de despido hicieron una fuerte campaña de medios. Organizaron un fondo de lucha y una asamblea resolvió colgar los pasacalles, realizar pegatinas y concentrar en el edificio del CONICET desde las 8 de la mañana para ir evaluando la situación e interpelar a cuantos directivos lleguen por allí. Bueno, una situación complicada y terrible, ¿no? Porque estos descabezamientos de entes del Estado, algunos de ellos muy importantes, y bueno, no le hacen bien al país. Vamos a ver en qué termina, pero no hay que ser muy optimistas con estas gestiones, sabiendo lo que piensa el presidente Milei. Y en la cuestión económica ni hablar, otra vez vuelven a hablar todos de la morosidad récord, debemos, estamos atrasados, debemos plata, no sabemos dónde sacar. Crece el endeudamiento familiar y la deuda, por ejemplo, en las billeteras virtuales, es superior a lo que teníamos en pandemia, que no se podía generar plata, entonces se pedía prestado. Y las familias, obviamente, son las más afectadas por el deterioro en esto del pago de devolución de los créditos. La morosidad en la Argentina está en el nivel más alto de los últimos dos décadas, principalmente por el endeudamiento de los hogares y el estallido de la irregularidad en las billeteras virtuales. El nivel de morosidad alcanzó un máximo del 7,6% en mayo anterior, luego de 19 meses de aumentos ininterrumpidos. Bueno, en las billeteras virtuales, repito, se agrava más que en el banco o en la actividad financiera ortodoxa, digamos, ¿no? Esto refleja una insuficiencia de ingresos estructurales y no consumos irresponsables. Significa que las entidades proveedoras de crédito dejarán de considerar sujeto a aquellas que refinancian su deuda, o sea, encima no te van a prestar nunca más, porque te dejan marcado, sosteniendo que resulta irreal que el crédito se vuelva en el corto plazo un motor de crecimiento como el gobierno espera que sea. Y no va a ser, porque es un salvavidas de plomo, en definitiva, ¿no? Y no nos podemos atraer, siguen los ecos de la Bienal de Escultura, ¿no? Se vienen los 40 años. Esto empezó en 1988, yo lo recuerdo, estuve ahí como el primer día con Radio Chaco, que éramos medio la única radio ahí que estábamos. Estábamos con una casita rodante ahí, en la Plaza 25 de Mayo, se esculpía en Urunday, en madera. Bueno, la cuestión que el año próximo, la Bienal próxima, no el año próximo, se proyectan 40 años, ¿eh? Van a ser 10 días de arte, encuentros, emociones y miles de visitantes, lo que llegó a su fin. Vuelve a reconsiderarnos como ciudad capital de las esculturas. La premiación marcó el cierre, el sábado a la tarde, cita a la noche, ¿no? Un encuentro con 10 escultores de varios países. Como cada dos años, volvió a demostrar que se puede vivir de manera abierta el arte, con miles de personas recorriendo el predio. Para repasar, el chileno Mauricio Guajardo quedó con el primer premio por su obra Cubo Etéreo, gran ganador del Mundial de Esculturas. Segundo lugar para el búlgaro Georgi Minchev, su obra se llama Fragmento de Algo Más Grande. El tercer premio, una mujer, la ucraniana Lyudmila Misko, por su obra Metaestructura. Bueno, después las obras elegidas por el público también se consagraron, llevaron su premio. El chileno Guajardo, recibiendo su máxima medalla de ser el campeón, resumió el espíritu de la obra y dijo: ya me sentía premiado antes de la medalla. Destacó el afecto del público chaqueño y el privilegio de formar parte de esto. La Bienal es mucho más que esta situación. 10 jornadas de un enorme espacio cultural, conviviendo la escultura con la música, la danza, las artesanías, las muestras, los talleres, las clínicas de arte, las propuestas para las infancias, la gastronomía y los emprendedores locales. Se sumó también el Congreso Internacional de Artes, encuentros patrimoniales y una intensa agenda que hizo de nuestra ciudad de Resistencia un verdadero punto de encuentro con y para la cultura. Y ya que estamos con este tema, la última cuestión del bloque, ¿cómo será la Bienal 2028? Pues ya se dieron algunas pistas, alguna cosita, algún detalle, ¿sí? Los 40 años serán de este episodio maravilloso, ¿eh? Este sueño que imaginó Fabriciano Gómez para convertir a Resistencia en una ciudad donde el arte será para bien de todos. Los 40 años marcarán una nueva bisagra en la historia. Serán una oportunidad para reflexionar sobre el camino recorrido y punto de partida de una nueva etapa. La nueva identidad de Bienal nace de una idea simple y profunda, que no se construye solo con obras, sino con miles de personas, encuentros, gestos, oficios, memorias y vínculos acumulados. La elección del azul intenso,
6: en los logotipos y demás, una imagen que se fragmenta, aparece la forma de lejos. Bueno, la escultura está presente como vínculo visual. A 40 años de aquella primera edición, Por Amor al Arte, se celebrará un aniversario inolvidable, donde los artistas estarán trabajando con estatuas nuevas y tanta cosa más. Bueno, hay que recordar que en este año, 439 postulantes escultores de 70 países, y de esos 439 eligieron a 10, que son los que estuvieron presentes en contacto directo con el público, lo que hace a la cosa realmente única. El pronóstico del tiempo para Resistencia, 30 grados en la jornada de hoy, la probabilidad de alguna lluvia, días muy calurosos y nublados, mañana martes también chance de agua, y después mayormente nublado, y en cuenta gota veríamos el sol, pero repito, las temperaturas son de primavera / de comienzo de verano.

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2: 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Me es grato, por supuesto, compartir con ustedes este saludo, desearles muchas felicidades por muchos cumpleaños más y particularmente decirles que lo agradecido que estamos los oyentes que permanentemente nos permiten y nos gratifican con una importante programación. Desde Corrientes, en estas circunstancias, como parte integrante del staff de Radio Provincia de Corrientes y por supuesto en el Chaco con mi propuesta infantil, con el fútbol de todos los años a través de Cortita y al Pie, Marcelo Insaurralde les dice feliz cumpleaños, familia La Granja, feliz cumpleaños Radio Sapucaí, por muchos años más.
3: Desde la ciudad de Salto, República Oriental del Uruguay, y desde Radio Libertadores 1020 AM, estamos saludando a nuestros amigos de Radio Sapucaí, FM 87.7 MHz de la ciudad de Resistencia, provincia del Chaco, en el norte argentino, que está cumpliendo sus 19 años, jóvenes, 19 años de vida. El saludo a Marcelo y el equipo. Realmente permanecer en radio no es fácil, más teniendo en cuenta lo que significa estar en el interior de un país y evidentemente todo lo que conlleva una enorme audiencia en todo el norte y la región argentina. Saludo, Marcelo, para ti, para el equipo, y que sean muchos años más de éxitos como los 19 que ya transcurrieron. Abrazo grande desde Uruguay.
4: Buenos días, queridos amigos de Radio Sapucaí. Les habla Esteban José La Rosa desde Maciá, provincia de Entre Ríos. Viene en el centro neurálgico de la selva del Montiel. Desde aquí, desde Radio Municipal Maciá, queremos saludar a todos los amigos de Radio Sapucaí que están cumpliendo 16 años en el mes de agosto. Así que le mandamos un abrazo grandote, bien entrerriano, a todos los amigos de Resistencia Chaco, a Marcelo La Granja, su director y todo su equipo. Desde aquí decirle, bueno, que estaremos indudablemente visitándolos a principio del mes de agosto por ahí por Resistencia Chaco. Le mandamos un abrazo grandote y por muchos años en la comunicación social.

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0: buen día. A partir de este momento, los invitamos a compartir una hora junto a la cultura del país hermano con un excelente equipo de profesionales desde Asunción, Posadas en la provincia de Misiones, Corrientes, Formosa y Villa Ángela. 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Baella Pape Bojé por Aité, voces y canto del Paraguay.
1: Hola, queridos amigos oyentes de Voces y Cantos del Paraguay, este programa emblemático que lleva más de 40 años al aire en forma ininterrumpida por quien fuera su creador, primero, por supuesto, conductor, productor, Felipe Benicio Rojas, y yo, con orgullo, ya va a ser el 21 de junio, 9 años que continúo al aire con su legado, con mucho amor y orgullosamente hago este programa con móviles desde Asunción, Paraguay, Posadas, Santa Ana, Misiones, Formosa, Corrientes y nuestro querido interior del Chaco. ¿Cómo estás, mi querido coequiper en consola de sonido, Edgar Quintero? Bueno, y así arrancamos este programa cultural que estamos finalizando este mes de mayo, que estuvo muy festivo, por cierto, de ambos países, tanto de Argentina como de Paraguay, y ya comenzando la semana de junio. Así que vamos con mucha información. Desde Asunción, Paraguay, en breve vamos a tener, como también así, desde Santa Ana, Tierra Colorada, provincia de Misiones. Y arrancamos así bien arriba con esta hermosa polca paraguaya.

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3: Ya estamos en línea desde Santa Ana, provincia de Misiones, con toda la información. Con Verónica Melo, te escuchamos, Vero.
4: Muy buenos días, querida Analía. Muy buenos días, querida audiencia de tan prestigioso programa que une a las provincias del noroeste de nuestra querida patria argentina. Y bueno, terminando este mes de mayo, bien patriótico, y con actos en diferentes escuelas, en la plaza central de nuestro pueblo, con desfile cívico-militar. La verdad que fue una tarde magnífica para nosotros, porque también el club hípico, los amigos hicieron carreras de sortijas, carreras de tropilla. La verdad que pasamos un mes espectacular, y bueno, ya preparándonos para el mes de junio. Y comentarles que desde el fin de semana pasado y hasta el mes de julio vamos a tener un motorhome en la entrada de nuestro pueblo, que es una oficina de turismo donde se le ofrece información a los turistas y a los vecinos que quieran visitar nuestro pueblo, que quieran visitar diferentes lugares de la provincia. Tendrán esta oficina de información turística en la entrada del pueblo, que es de que pertenece al Ministerio de Turismo de la provincia, y en conjunto con el área de Educación, Cultura y Turismo de Santa Ana, de la municipalidad, va a funcionar también con los emprendedores de artesanos de Santa Ana, ofreciendo todos sus productos, tanto de comidas regionales y las artesanías que se realizan aquí, se puedan llevar algún presente de la tierra colorada. También comentarles que hacemos cada 15 días un bingo con los abuelos, donde se reúnen los abuelos, las abuelas, bisabuelas, a compartir una tarde de amistad, de baile, de alegría, de juegos, y bueno, de paso jugamos el bingo con muchos regalos, obsequios que aporta la municipalidad u otra empresa, por ejemplo como CBC, que tenemos el emprendimiento, el establecimiento CBC está acá en Santa Ana. Entonces siempre hay buena yerba, tomamos mate cocido, merendamos. La verdad que se forman tardes muy lindas cada 15 días en la localidad de Santa Ana, así que cuando vengan, quieran participar, bienvenidos serán. Y bueno, como siempre, todos los atractivos turísticos que tenemos en Santa Ana, también están el Hotel Santa Ana, Momora, que es un lodge que está muy lindo para visitar, el lodge Alcamar también, lugares que pueden venir y disfrutar de la naturaleza, y bueno, pueden venir, recorrer. Estamos trabajando para hacer el recorrido de las casas históricas de Santa Ana. Como es un pueblo centenario, tenemos mucha historia para contarles. Así que los esperamos, todos son bienvenidos, y gracias, gracias, gracias por estar siempre allí y escuchándonos, y bueno, y conociéndonos también a través de la distancia.
3: Muchísimas gracias a vos, Verónica Melo, desde Santa Ana, provincia de Misiones. Y escucharon, queridos amigos oyentes, turistas que van a visitar a esa hermosa provincia, ese lindo lugar como es Santa Ana, con esa belleza de naturaleza que Dios los premió. Viene, ya anunció las diferentes actividades, estuvo comentando lo que fue el mes de mayo, que estamos terminando, iniciando el mes de junio con las nuevas actividades, y también invitándolos a ustedes, a todos nosotros, a descubrir a través de la gastronomía, la parte hotelera y los distintos espacios, belleza, cultura y actividades que puedan transitar yendo a Santa Ana, provincia de Misiones. No se lo pierdan porque es maravilloso. Muchísimas gracias, Vero, nuevamente. Hasta el próximo encuentro. Y ahora sí, le ponemos otra música, pero estuvimos hablando mientras pasaba la música y la tandita publicitaria con Edgar, de los oyentes que van enganchándose y prestando atención cuando ponemos una polca y una guarania. Increíble, ¿no? Bueno, eso es un buen síntoma de cómo escuchan el programa. Así que súper agradecida a tantos llamados y mensajes que dejan en la emisora, tanto en Radio Zapucay como en Norte Grande Cadena Federal, porque este programa sale por las dos emisoras durante toda la semana, de domingo a domingo. Así que ahora les decía que estaban escuchando atentamente, y como habíamos escuchado una polca, habíamos compartido junto a todos ustedes, ahora quieren una guarania. Bueno, pues aquí la tienen.

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5: Luego de escuchar esta bonita guaranía, vamos a dar la información por adelantado con respecto a la Bienal del Chaco. Una manifestación internacional, les decía, con respecto al arte contemporáneo, que se realizará, atención, a partir del 17 hasta el 26 de julio de este año 2026, reuniendo a artistas y comunidad en un mismo espacio, conectando así de manera profunda con el arte y la naturaleza, complementando también otras actividades y expresiones culturales del arte y la cultura, como ser artes combinados, feria de artesanía y diseño, gastronomía regional. Todas las actividades de la Bienal son de acceso libre y gratuito. Pero vamos a estar reiterando esta información, que es para el otro mes, porque ahora estamos terminando mayo y comenzando la primera semana de junio. La Bienal es el próximo mes de julio, dijimos, del 17 al 26. Más música en esta hermosa mañana tarde de voces y cantos del Paraguay.

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4: Y así desde Santa Ana, dando la información, provincia de Misiones, acá Resistencia Chaco, nuestra capital. En breve vamos a tener información desde Corrientes, pero ya lo tenemos en línea a nuestro querido amigo, periodista, escritor, Aldo Pelli, desde Asunción, Paraguay.
5: Hola amigos, ¿cómo están? Aldo Pelli les saluda. Para Voces y Cantos del Paraguay y para nuestra querida amiga y respetable conductora Analía del Rosario Roja. Quiero compartir con ustedes una interesante y muy celebrada recomendación cultural. Podemos hablar muchísimo de este personaje, entre comillas, que fue Luis Alberto del Paraná. Comenzando que el Congreso Nacional sancionó la ley 7623, por la cual se declara al año 2026 como año del centenario del natalicio de Luis Alberto del Paraná. ¿Pero quién fue Luis Alberto del Paraná? El nombre real era Luis Osmer Mesa. Fue un célebre cantante, compositor e intérprete paraguayo, nacido en la ciudad de Altos en 1926. Es considerado el embajador musical de su país, junto a su grupo Los Paraguayos. Llevó el folclore guaraní a más de 76 países, vendió millones de discos y compartió escenario con grandes figuras internacionales. Imagínense que por este homenaje de cumplir 100 años, un referente tan importante de la cultura, la música paraguaya en el mundo, se van a realizar una serie de actividades en distintos lugares del país. Como inicio, los próximos días de junio, se está preparando un gran homenaje por los 100 años de este inconmensurable Luis Alberto del Paraná. Es una obra de teatro que se llama Nace una estrella, mi guitarra y mi voz. Así se titula la ambiciosa obra teatral musical que rendirá tributo a los 100 años de nacimiento de este Luis Alberto del Paraná, figura universal de la música paraguaya y uno de los grandes embajadores culturales del país. Y haciendo un pequeño recorrido de lo que fue la carrera artística de este músico y cantante paraguayo, quiero compartir con Voces y Canto del Paraguay algunos datos así un poquito sueltos, pero que nos van a dar una idea y la magnitud de la figura y el peso que tiene culturalmente hablando en la sociedad paraguaya. La consagración y éxito mundial. Formó el grupo Luis Alberto del Paraná y Los Paraguayos, firmó con el sello discográfico Philips, grabó más de 500 canciones y editó decenas de álbumes de larga duración, lo que se conocía o se conoce como LP, y obtuvo múltiples discos de oro. Falleció un 15 de septiembre de 1974, estando en la cúspide de su carrera artística. Sufrió un derrame cerebral fatal en Londres, Inglaterra, y sus restos fueron repatriados y descansan en su país natal. Volviendo a la obra de teatro, la puesta en escena en homenaje a Luis Alberto del Paraná, tendrá lugar el próximo 6 de junio a las 20 horas en la Sala Central del Teatro Municipal de Asunción Ignacio Apane, en pleno centro de Asunción. El director general del Centro Cultural de la República del Cabildo, Aníbal Saucedo Rodas, acompañó la presentación oficial del evento durante la conferencia de prensa realizada en la sede del Teatro Municipal. La obra reunirá a más de 100 artistas en escena en una producción de gran despliegue que combinará música, actuación, danza y recursos audiovisuales para recorrer la vida, el legado y la trascendencia internacional del artista nacido en la ciudad de Altos, en el departamento de Cordillera. La producción ofrecerá un recorrido emotivo por los momentos más emblemáticos de la vida de Luis Alberto del Paraná, sus inicios, su ascenso artístico, su consagración internacional y el legado imborrable que dejó a la música popular paraguaya mediante obras inmortales como Mi guitarra y mi voz, Recuerdos de Ipacaraí y Voy gritando. La organización del evento corresponde a la Asociación Parlamento Cultural del Paraguay, presidida por la actriz y productora Margarita Franco. Cuenta con el apoyo de la Dirección de Cultura y Turismo de la Municipalidad de Asunción y del Centro Cultural de la República, El Cabildo. Franco, el director, mencionó que la obra fue impulsada inicialmente junto al recordado Enrique Castro Rodríguez, ex director de Cultura de la Honorable Cámara de Diputados, y desarrollaba, con el acompañamiento de historiadores y referentes culturales, entre ellos Javier Delgado, Juan Aveiro y la doctora Ada Cardoso. Claro, para hacer una obra de tal magnitud hay que hacer un recorrido no solamente musical, artístico, países que visitó Luis Alberto del Paraná, sino también existen cientos, por no decir miles de obras de el paso de Luis Alberto del Paraná en distintos países del mundo. Bien vale la pena poder participar en alguna de las celebraciones en conmemoración de los 100 años del natalicio de Luis Alberto del Paraná, un referente artístico, cultural y musical que ha marcado muchísimos artistas a lo largo de su carrera. Recuerdo que el Congreso Nacional sancionó una ley de 7623 por la cual se declara el año 2026 como año del centenario del natalicio de Luis Alberto del Paraná. Les invito a que sigamos conociendo un poco más lo que fue la vida, la obra y, por sobre todas las cosas, lo que generó en la música paraguaya. Luis Alberto del Paraná, un referente que en este año cumple 100 años de existencia y por el cual se van a realizar una serie de actividades culturales, musicales, artísticas a lo largo y ancho del Paraguay. Este es un informe de Aldo Pelli desde Asunción, Paraguay, para Voces y Cantos del Paraguay. Chao, hasta la próxima.
4: Muchísimas gracias, Aldo Pelli, desde Asunción, Paraguay. Y como escuchábamos la historia de Luis Alberto del Paraná, en homenaje a él y por pedido de muchos oyentes que están escuchando el programa, a quienes agradezco profundamente, vamos a escuchar, Edgar, un tema de Luis Alberto del Paraná.

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4: Luego de escucharlo a Luis Alberto del Paraná, este maestro grandioso, les cuento que la cultura de Corrientes es muy rica, fusión de herencia guaranítica y tradiciones hispano-coloniales. Destaca profundamente por su identidad musical el chamamé, sus celebraciones religiosas multitudinarias, un fuerte sentido de comunidad en torno al mate, la gastronomía basada en pescados de río y una fuerte devoción popular. También diferentes espectáculos, como en el teatro tradicional Juan de Vera, suelen albergar ciclos de música, festivales de tango, presentaciones de artistas locales y nacionales. Para mayor información, siempre dirigirse y consultar con la agenda actualizada de la Municipalidad Ciudad de Eventos. Más música en este hermoso día.

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4: Bueno, atención para los amantes de la cocina, claro que sí, no podemos dejar de no tenerla con esas exquisiteces que siempre nos ofrece nuestra querida Lucy Belaustegui. Te escuchamos.
5: Maite Irorú, Magmata Pichá, voces y cantos del Paraguay Jendujaracuera. Hoy tenemos la receta del chis Chano trenzado, la carne trenzada. Los ingredientes: un matambre, sal a gusto, un poco de pimienta, agua, una cebolla y un morrón verde. vamos a la preparación. Desgrasar un poco el matambre, cortar a lo largo en tiras finas sin abrir totalmente la parte de arriba. Trenzar y luego cortar la parte superior. Atar los dos extremos con un hilo de cocina, freír en una olla en su propia grasa, agregar sal gruesa y un poco de pimienta. Luego de dorarse muy bien, agregar el agua, una cebolla y un pimiento. Dejar hervir para que se ablande la carne y al volver a freírse y que esté bien dorada, retirar las trenzas, sacarle los hilos y servir con mandioca o sopa paraguaya.
4: Muchísimas gracias, mi querida amiga Lucy Belaustegui, con esta exquisitez de la carne trenzada. Tomaron nota, ¿verdad? Y con esto llegamos al final de otro encuentro junto a todos ustedes. Nos despedimos con este hermoso tema musical. Sean felices, los quiero muchísimo.

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6: Saben que estamos grabando un disco, ¿no? Así me gusta. No, no estamos grabando un disco. Estamos grabando un discazo.

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0: ¡Buenas noches, señores! ¡Dale!
1: ¡Felicidades a los Deca!
2: ¡Parale, Varela!
0: ¡Gracias, muchachada!
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0: Hola.
1: Hola.
0: Bueno, perdón por haberte despertado, pero me dijeron que estabas acá arriba.
1: Okay, acepto tus disculpas, pero no me lo vuelvas a hacer, por favor. Y bueno, ¿ya te vas al aeropuerto?
0: Sí, pero con tiempo suficiente para ir a desayunar.
1: Ok. Dame un minutito.

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Caminante, no hay camino, se hace camino al andar. 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
1: Hola, hola, hola, ¿qué tal? Muy buenas tardes, gusto de estar, de compartir, de sumarnos al aire de la radio y poner en consideración de todos esta propuesta de cada semana, los lunes a las 17 horas. Estamos sosteniendo varios años ya, Héctor, va de paricocha, amigo.
2: Buenas tardes a toda la audiencia, buenas tardes, Marcelo. Bueno, acá presente de nuevo nuestro otro programa de Como si fuera ayer, que como decís hoy bien, hace muchos años que hemos ideado esto y bueno, lo seguimos sosteniendo y tratando de llevar un acompañamiento radial a través de la tarde a la gente que nos acompañe.
1: Seguro, seguro. Bueno, lo hacemos por lo menos con mucho cariño, con mucho gusto y tratando de poner distintos bloques, distintos sectores que no pasan por cosas solo del ámbito religioso, sino historias interesantes, momentos y demás. 27 de julio, che, un saludo muy, muy grande, muy afectuoso, me sale de adentro, al Club Atlético Chaco Forever. Hoy, 27 de julio, está cumpliendo años Forever, que no anda del todo bien deportivamente, pero bueno, son episodios. Fundado 27 de julio, era un viernes, del año 1913. Así que, a los albinegros, a los Chancho Vero, a Forever, al Negro, un abrazo muy muy particular. Supongo que te sumás, sos deportista, ¿sí?
2: Sí, tres años después de una separación del antiguo Club Sarmiento, porque eran antiguos socios de ellos, y se reunieron en la Plaza España, me parece, ahí fue el primer estadio.
1: Cerca, en la casa de don Pascual y Justino Soto. Ahí fue la reunión, era un viernes a la noche y demás. La primera cancha fue a donde está la Plaza de España.
2: Exacto, ¿sí? Bueno, hay historias que también tiene nuestro deporte acá en el Chaco, y Forever obviamente no solo es reconocido en el país, sino es un emblema de todo chaqueño, así que...
1: Antes se nos conocía así, ¿de dónde sos vos? Te ibas a Buenos Aires, del Chaco. ¡Ah! Chaco Landricina, Chaco Forever.
2: Exactamente, Chaco Forever es muy, muy conocido y bueno... Hasta hace no mucho tiempo era muy respetado. Ahora, bueno, con los debates del tiempo
1: sigue siendo respetado, pero claro, no está en la misma consideración, che. Bueno, todavía vacaciones. Está la última semana de vacaciones de invierno para por lo menos los que están escolarizados y algún sector de la administración.
2: Sí, pero empieza la última semana, o sea que tiene toda la semana para seguir vagando. Nosotros estamos acá al frente con la radio, con el programa y acompañando a la gente, así que todavía hay notas, todavía hay cosas para compartir. Y como una premisa que tienen por lo menos los medios de comunicación es de entretener e informar, además de estar informado. Bueno, estamos queriendo entretener e informar también.
1: Hablando de entretener, viene una historia interesante que tiene relacionada con la música popular argentina, ni más ni menos que el tango.
2: Osvaldo Pugliese, sin ir más lejos, un maestro considerado no solo en Argentina, sino en el mundo como uno de los impulsores del tango.
3: En Villa Crespo, donde nació, no lo olvidan nunca. Bueno, en muchos lados no lo olvidan nunca, pero en Villa Crespo, pongámosle que especialmente... Mientras se escuche la yumba corazoneando por recién, Barro, Negracha, una vez, adiós Bardi, la beba. Recuerdo que hoy la gleba lleva junto al corazón con lágrimas de emoción, como una ofrenda maleva.
4: Señores, esto se llama tango. Tango con Osvaldo Pugliese y Nonino.
3: Osvaldo Pugliese nació un 2 de diciembre del 1905, un año de gran agitación popular en la Rusia zarista, lo cual marcaría toda su vida. Creció en una familia de músicos y se resistió durante un tiempo a seguir esa tradición. Fue su padre quien en la adolescencia lo convenció de tomar clases en el Conservatorio Odeón, de Villa Crespo, claro, y dejar de tocar de oído, así le decía el viejo. Y fue ahí, en el Odeón, el lugar donde descubrió el instrumento que lo acompañaría toda la vida, el piano.
5: Yo me acuerdo que había terminado el cuarto grado en la escuela. Entonces voy, entre paréntesis, yo era un torrente. Un mediodía voy y le digo a mi viejo, mira papá, no quiero ir más a la escuela. ¿Por qué? Porque no me gusta. ¿Y qué querés hacer? Trabajar. Al día siguiente me bufó en una imprenta a trabajar. Un día el mismo viejo, cuando llego a mi casa de la imprenta, me encuentro con un piano. Y le digo, ¿esto qué? Entonces me mira serio y me dice, esto es para vos, para que estudies, porque estoy podrido de tener en mi casa violinista. Yo tocaba el violín de ahí.
3: Los primeros tangos de Pugliese no tardaron en llegar. Recuerdo, Retoños, y tampoco su primer trabajo de músico en el Café de la Chancha. Y al tiempo formó su primer sexteto con Pedro Mafie y en 1939 su primera orquesta definitiva.
6: En aquel entonces éramos laburantes del trabajo del tango en la noche. Y vulgarmente rascábamos ahí donde teníamos lugar para rascar. El proceso del crecimiento o la popularidad de la orquesta fue a partir del Café Nacional y a partir de la actuación en Radio del Mundo, pero más que nada a partir del apoyo que tuvimos por la zona de Río Negro. Una época brillante fue la del 40, donde la concurrencia de la gente y de la juventud iba masivamente a los bailes donde actuaban distintos intérpretes, donde en esa etapa surgieron con una gran fuerza Carienzo, Roilo y Sara.
3: Por esos años, también junto con otros músicos y para hacer frente a la desocupación y la crisis económica, claro está, formaron el Sindicato de Música Popular. Y su denuncia constante sobre las condiciones de trabajo feudales, así decía, que sufrían los músicos, lo asociaron al lenguaje utilizado por el Partido Comunista, al que se afilia en 1936. Eso le trae, en los 40 y 50, no pocos problemas, y censuras, y días de cárcel.
5: Estaba detenido. Había detalles, como por ejemplo, el clavel rojo en el piano que le ponía la gente. El clavel rojo por el hecho de que ya afiliaba al partido y la ausencia de mi presencia. Además, había otras expresiones. Tiraban un globo. Libertad para Osvaldo Pugliese.
3: Un piano de manos presas junto a un clavel encarnado. Un pianista encarcelado falta esta noche en la orquesta. Pagó en días carcelarios su lucha por mejor tiempo. Su delito fue pensar, creer en sus propios sueños.
7: Después de una larga relaja, vuelve al aire la orquesta típica que dirige Osvaldo Pugliese. Un nutrido auditorio se reúne en esta primera transmisión de este músico argentino que por razones de la política anterior dio imposibilitado su trabajo artístico.
3: El compromiso de Pugliese implicó una permanencia artístico, social y política. Y sus innovaciones musicales sacudieron al tango, anticiparon el horizonte de la vanguardia. Al intervenir en la convivencia social, generó la orquesta cooperativa, que puso en cuestión la figura del director empresario que explota a sus músicos.
5: En la época de la Guerra Civil Española, año 35, se fundamos, yo soy fundador, conjuntamente con otro compañero de trabajo, el Sindicato Argentino de Músicos. El primer sindicato argentino de músicos en la República Argentina.
3: Pugliese creó más de 150 canciones. Las más conocidas son La Yumba, Recuerdos, La Beba, Negracha, Malandraca. Y también grabó más de 600 piezas de otros músicos y autores. 1981 lo entrevistó la revista Humor, la inolvidable revista Humor, y Pugliese declara allí: hay una política cultural destinada a aplastar todos los rasgos nacionales de nuestra música popular. En mayor o menor medida, se debe a la puesta en marcha del plan económico de Martínez de Hoz.
8: Y solo cuando se ama mucho la música popular, cuando se la quiere del fondo de las entrañas, cuando uno busca su identidad y entre las cosas o los caminos en los que busca su identidad como ciudadano, como hombre, como persona, como pueblo, está la música popular, solo así puede comprenderse todo lo que eso significa decir, y Osvaldo Pugliese llegó al color.
3: Para 1985, al cumplir sus 80, toca con su orquesta en el Teatro Colón, ante ese público, parte de ese público, que lo adoró y lo ovacionó, desde la primera hasta la última canción. Por su orquesta habían pasado Roberto Chanel, Alberto Morán, Jorge Vidal, Jorge Maciel, Miguel Montero, Alfredo Bellucci, Adrián Guida, incontables distinciones nacionales e internacionales, entre ellas la medalla Alejo Carpentier, la más importante distinción cultural de Cuba. El gobierno francés lo nombró comendador de la Orden de las Artes y las Letras y Buenos Aires lo declaró ciudadano ilustre. En 1990 recibió el título de académico honorario de la Academia Nacional del Tango.
9: ¿Qué pretensión voy a tener yo de sentirme maestro, sentirme artista, cuando yo voy caminando todos los días y veo a la gente que está con la pala, y veo a los otros que están en un negocio laboral, y veo a los otros que están barriendo la calle? ¿Con qué ventaja? Yo me siento igual, un laborante como cualquiera. La pelota la entiendo de esa manera. De otra manera.
3: Se murió en 1995 a los 89 años, un 25 de julio, acá en Buenos Aires. Su hija Beba y su nieta Carla, también pianistas, siguen el legado de uno de los más enormes de nuestra música.
10: Casi sin darnos cuenta estamos llegando al final. Un final que quisiéramos prolongar sin medida, para que esta noche a todo tango se encontrara de pronto con el alba para estrecharla en un abrazo. Nos queda la del estribo y será como para alquilar balcones. Pugliese está en el piano.
3: Y en Villa Crespo la orquesta funciona, ahí en la esquina de Corrientes y Scalabrini. Ahí está Pugliese, venerado por los músicos que lo llevan como amuleto a todas partes, siempre con la flor roja en el piano.
11: Vamos a hacer el tango, un tango preferido del público hace muchos años, La Mariposa.

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2: Nueva sección, nuevo momento, aire nuevamente para nosotros y a contar cosas de la Asociación de Exalumnos Salesianos. Somos exalumnos orgullosos, che, del Colegio Don Bosco, que estamos haciendo marchar balance, memoria, estados contables, libros, actas y demás para tener la asamblea anual ordinaria por prescripción de personas jurídicas. Esto calculamos que para octubre estará la asamblea, mientras tanto se prepara la burocracia, ¿no?
3: Sí, hay que preparar también listas para convocar a elecciones, porque este año nos toca renovación de autoridades, aunque hay un clamor popular por la reelección, así que vamos por la reelección y seguimos con los papeles. Pero sí, estamos abocados a todo ese trámite administrativo para poder tener todo el día, además de muchas otras actividades que también están al día y las llevamos adelante.
2: Por ejemplo, el dictado de curso de periodismo y locución de varias cuestiones que hacen a la comunicación social, y que lo hacemos en Resistencia, en otras plazas, y que ya llevamos 15 años en este acometimiento. Y se prepara para el día 28 de agosto, en el contexto de cerrar el mes del cumpleaños de Don Bosco, actividades propias de los exalumnos.
3: Sí, tenemos la cena del exalumno, una invitación también a todos aquellos que son promociones de otros años o exalumnos de otros tiempos, que puedan venir a sumarse a esta cena, que siempre son cenas lindas, familiares y bastante accesibles, y poder estar compartiendo con aquellos que se han recibido en aquellas promociones y, bueno, pasar una linda noche.
2: Y tenemos una estatuilla que es el busto de San Juan Bosco, y ahí se entrega la distinción San Juan Bosco a un grupete de exalumnos / exalumnas, por supuesto, distinguidos y a reconocer en la comunidad. Así que todo eso como menú comprometido para el viernes 28 de agosto. Segundo bloque, hay que seguir.

0: Distinción San Juan Bosco a un grupete de exalumnos barra exalumnas, por supuesto, distinguidos y a reconocer en la comunidad. Así que todo eso como menú comprometido para el viernes 28 de agosto. Segundo bloque, hay que seguir un poco de historia argentina y sobre todo historia de fines del 19, comienzo del siglo 20, política.
1: Una historia interesante, a aquellos que les gusta la historia argentina, el apasionante momento donde, bueno, la presidencia de Juárez Celman estaba un poco decaída y surgía otras nuevas ideas, otros nuevos movimientos políticos, Roca todavía dando vuelta por ahí, así que, bueno, en todo ese contexto y el nacimiento de la nueva política o el nuevo partido político como fue la Unión Cívica, hablamos un poco de lo que fue la revolución del parque, así que un informe sobre ese acontecimiento a principios del siglo XX.
2: Para que la soberanía popular pueda manifestarse con verdad,
3: 1890, un inteligente revolucionario llegó a las puertas del parque.
4: ¡Vamos ya a la democracia con la que se vota, pero también con la que se come, con la que se educa, con la que se cura!
5: Pero antes ubiquémonos en el tiempo. El 12 de octubre de 1886 asumió la presidencia Miguel Ángel Juárez Celman, ex gobernador de Córdoba y cuñado del anterior presidente, Julio Argentino Roca. Su presidencia en un inicio se caracterizó por sostener la prosperidad del gobierno anterior, pero también sus enemistades. Por ser la continuidad de Roca, continuaba el enfrentamiento con la Iglesia Católica por las leyes de carácter laico del sexenio anterior, a las que el presidente Juárez Celman añadía la ley de matrimonio civil. También continuaba el enfrentamiento con el sector de la oposición liderado por el expresidente Bartolomé Mitre, quienes lo acusaban de pervertir el sistema republicano mediante su política autocrática del unicato. A esto se sumaba el enfrentamiento del presidente con la cúpula del Partido Autonomista Nacional, que era su propio partido, liderado por su padrino político, Julio Argentino Roca, quienes se sentían traicionados y denunciaban que la venta de los ferrocarriles o la concesión de las obras de salubridad eran actos indignos de un gobierno responsable de sus propios actos. Por último, los intelectuales criticaban la exuberancia con que se manejaba el presidente y su círculo. Los financistas culpaban al presidente por la crisis que comenzaba a gestarse y las clases obreras veían a Juárez Celman como un saqueador de los fondos públicos. Sin embargo, el presidente desoía todo esto. Consideraba que los sobresaltos que se vivían en el país no eran más que a causa de una sobrada y rápida prosperidad. Con lo que no contaba el señor presidente era que el país era un polvorín que él mismo había hecho y que solo esperaba a la más mínima chispa para ser encendido. El 20 de agosto de 1889, la juventud oficialista organizó un banquete en honor al presidente, con el fin de contrarrestar los constantes ataques al gobierno. La adulación casi obscena, además de reiteradas promesas de apoyo incondicional, provocaron al día siguiente una feroz crítica del diario La Nación por parte del periodista Francisco Barroeta Beña, además de llevar a un grupo de jóvenes estudiantes a reunirse en el Jardín de Florida, donde en un ambiente de furor y entusiasmo se proclamó la fundación de la Unión Cívica de la Juventud. En este acto, que pasaría a la posteridad como el mitin de Florida, destacarían personajes como José Manuel Estrada o Leandro Alem, que comenzaba a tejer su alianza con Bartolomé Mitre. Pero antes de continuar, tenemos que entender una cosa. La Argentina como país ha tenido innumerables crisis económicas, pero el pánico del 90 es ampliamente considerado como la primera crisis de especial gravedad. Una de las formas en que más se apreciaba la crisis era con respecto al valor del oro, que en ese entonces era la principal reserva del valor de dinero emitido por el Estado. Según el historiador Félix Luna, la bolsa enloqueció. Personas antes solventes entraron en cesación de pagos, e incluso se produjeron suicidios. Además de una importante salida de capitales, se pasó de girar a Europa en deuda, intereses y servicios, 4,5 millones de pesos oro en 1888, a más de 25 millones de pesos oro al año siguiente. El gobierno estaba con el agua al cuello. Es entonces cuando el nuevo ministro de Economía, Wenceslao Pacheco, envió al Congreso un plan de emergencia para solventar la crisis, que incluía, entre otras cosas, una fuerte restricción a la emisión monetaria. Pero ya había poco por hacer. Para enero de 1889, el precio del oro se hallaba en 147 pesos, y para octubre de ese mismo año, ya estaba en 240. Con un costo de vida que aumentaba al mismo ritmo. Y sumado a la delicada situación del gobierno, un nuevo jugador pisaba cada vez más fuerte: el Movimiento Popular, encabezado por Leandro Alem. Solo quedaba ver cuál sería la gota que derramara el vaso. Por un lado, la Unión Cívica, día a día, aumentaba la tensión con las fuerzas de seguridad. Y por el otro,

Una ligera calma y pese a los intentos del gobierno de transparentar la bolsa y calmar las aguas, el precio del oro no paraba de subir y el pánico financiero se extendía cada vez más. Así llegamos al 1 de abril de 1890. Ese día, en el frontón de Buenos Aires, se lleva a cabo el primer acto partidario de masas en la historia argentina. Hablaron los principales dirigentes opositores, Mitre, Barroeta Veña, Estrada o Goyena. Pero quien se llevó la portada fue el presidente de la Junta Directiva de la Unión Cívica, Leandro Alem, que con la frase "esto no tiene vuelta" sentenció la suerte del gobierno. No había otra salida más que la violencia. La razón dejaba de ser una salida. La única opción era la fuerza. Fue así como comenzó a tejerse la conspiración, a la que se sumaban oficiales y personal del propio ejército argentino, a la vez que el gobierno iba de mal en peor. En mayo, el propio presidente fue acusado por el senador del Valle de aprobar emisiones clandestinas de dinero. Es decir, el propio Estado Nacional estaba falsificando el papel moneda para poder garantizar su solvencia. Se conspiraba abiertamente. Llegaron a darse reuniones a media cuadra del departamento de policía, a las que incluso asistían oficiales uniformados que ofrecían su colaboración. Así terminaron de tejerse los últimos detalles. El comandante de la operación sería el general Manuel Campos, quien por insistencia de Leandro Alem aceptó la participación de civiles en el golpe. El día sería el 21 de julio de 1890 y el lugar, el parque de artillería, para rápidamente dejar desarmadas a las fuerzas gubernamentales y luego avanzar por la aduana y la casa de gobierno. Acto seguido se conformaría un gobierno provisional, con Alem como presidente, que llamaría inmediatamente a elecciones. Pero no todo podía salir bien. El día 18 de junio, el presidente Juárez Celman y su aliado Julio Roca reciben un informe de parte de uno de los jefes militares involucrados en la conspiración. El presidente entonces ordena la detención de los principales jefes militares involucrados y el traslado de varios regimientos que estaban bajo sospecha. Todo parecía indicar que la conspiración había sido desmantelada. Todo estuvo en calma por unos días. La Junta Revolucionaria suspende sus actividades. Pero el día 22 de junio, la policía levanta la vigilancia sobre los sospechosos y se autoriza a los jefes detenidos a recibir visitas. La que más nos interesa es la entrevista que el general Campos mantiene con el expresidente, Julio Argentino Roca. Si bien es imposible saber de qué hablaron, lo que sí se conoce es lo que pasó después. Campos envió un mensaje a la cúpula golpista. El día que se señale, saldrá al frente del regimiento en que se encuentra detenido y se concentrarán en el parque. Se fijó el día 26 de julio para el nuevo golpe. Las cartas estaban sobre la mesa y solo quedaba ver cuál sería el desenlace. Por la madrugada del 26 de julio, frente al parque de artillería, sobre la plaza Lavalle y donde hoy se alza el Palacio de Tribunales, se reúnen tres regimientos de infantería, uno de artillería, un batallón de ingenieros, un grupo de cadetes del colegio militar y varios centenares de civiles armados, distinguidos con una boina blanca. Al salir el sol, el general Campos ordena tocar el himno nacional argentino, y el clima es de total emoción, solo faltaría marchar hacia la casa de gobierno. Mientras tanto, en la Rosada se debatía lo que se debía hacer. Finalmente, Roca y Pellegrini deciden que el presidente Juárez Celman abandone la capital en dirección a Campana, quedando el vicepresidente Pellegrini al mando, secundado por el ministro de guerra, Nicolás Lavalle. Es así como los revolucionarios quedan atrapados por un débil cerco que fácilmente podría haberse roto con una ofensiva. Sin embargo, optan por permanecer dentro del parque de artillería, a la vez que las tropas civiles comienzan a tomar posesión en los edificios vecinos formando los llamados cantones. Los tiroteos continúan todo el día 26, hasta que llega la noche y cesa el fuego. Por la mañana, y sin esperar instrucciones, el coronel Espina hace un temerario avance por la calle Talcahuano, hacia la Plaza Libertad, donde se encontraba el centro de comando de las fuerzas armadas leales al gobierno. Es entonces cuando se firma un armisticio, para que los revolucionarios puedan retirar a sus muertos, a la vez que Pellegrini aprovecha para traer refuerzos. La moral de las tropas revolucionarias se desploma, y una sensación de fracaso invade los cantones, especialmente luego de que el general Campos informara a la Junta Revolucionaria que la munición resultaba mucho más escasa de lo que se creía. No quedaba mucho tiempo más para resistir. La lucha encarnizada continúa así hasta el lunes 29, aunque la batalla más dura comenzaba a desarrollarse en el interior del parque, donde comienzan a darse las negociaciones para el armisticio. El mismo llegaría el día 29 de julio, especialmente impulsado por la actitud generosa del gobierno, que garantizaba total impunidad a los implicados en el fallido golpe. De esta manera, el presidente recibe la capitulación y los jefes revolucionarios se retiran con la cabeza baja. Pero no todo terminaba bien. Como diría más tarde el senador Manuel Pizarro, la revolución había terminado, pero el día siguiente

que garantizaba total impunidad a los implicados en el fallido golpe. De esta manera, el presidente recibe la capitulación y los jefes revolucionarios se retiran con la cabeza baja. Pero no todo terminaba bien. Como diría más tarde el senador Manuel Pizarro, la revolución había terminado, pero el día siguiente, el gobierno estaba muerto. En los días siguientes, el gobierno intentó varias salidas frente al estado pusilánime en que había quedado la ciudad tras la fallida revolución. El presidente aceptó la renuncia de todo su gabinete e intentó buscar apoyo, mas solo encontró un enorme vacío. También perdió el apoyo de los legisladores de su partido, y hasta sus aliados más cercanos lo abandonaban. Su propio vicepresidente, Carlos Pellegrini, le dijo: "No se puede gobernar sin dinero, sin fuerza y sin opinión". Y el ministro de Guerra le aseguró su lealtad, pero no pudo asegurar la del ejército. Por último, el presidente se entrevistó con su ministro de Hacienda, quien le dio la peor noticia. El gobierno en 2 semanas debía pagar más de 500.000 de libras esterlinas en deuda, intereses y seguros. Y tan solo tenía en sus arcas poco más de 35.000 pesos moneda nacional. Un día más tarde, el Congreso aceptaba la renuncia del presidente Juárez Celman. Y 3 días más tarde, Carlos Pellegrini asumía la presidencia. Si pusiste atención, habrá habido partes que no te cerraron. Una conspiración que se teje a la vista de todos, que es luego desarticulada y súbitamente se reactiva tras una reunión entre el líder revolucionario y el principal aliado del presidente. Es entonces cuando nos damos cuenta de que hubo 2 revoluciones. Por un lado, la de la Unión Cívica, que derramaría sangre buscando derrocar al sistema establecido. Por otro lado, una revolución de intereses opuestos dentro del propio gobierno. Roca y Pellegrini habían advertido 2 problemas en el horizonte. En primer lugar, un presidente desprestigiado y sin autoridad, pero obstinado, y que en su terquedad podía derribar todo el régimen preestablecido. En segundo lugar, Leandro Alem, que amenazaba con ser aquello que surgiera en reemplazo del régimen conservador. Y así se tejió el plan. Por un lado, liquidó a Juárez Celman, y por el otro, se alejó el peligro que suponía Alem. La revolución del parque, aún sin triunfar completamente, había sido un éxito. Por último, y para cerrar, un fragmento del libro que además sirvió como la fuente principal de este video. El libro Conflictos en la Argentina Próspera, de Félix Luna. Dijo Cárcano, uno de los principales colaboradores del gobierno de Juárez Celman: "Me voy al campo a criar vacas". A lo que el presidente respondió: "Cuide usted de no criar cuervos".

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0: 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Esta radio que también tiene muy fuerte presencia en las redes,

0: por su página web, fmzapucay.com.ar. Allí también está el streaming para poder escucharla, además de portal de noticias. Y una aplicación gratuita que permite poner el sonido de la radio en los teléfonos móviles, es decir, en los celulares, en cualquier lugar del mundo. A esta radio, a Radio Zapucay, le damos las gracias por tolerarnos y permitirnos hacer este programa. Y al personal de la radio, sobre todo a Fernando Falcón y a Edgar Quintero. Y también les agradecemos a los que auspician, a los que acompañan y que son amigos, que soportan un poco la posibilidad de hacer esto y algunas otras cosas más. Pero hablemos un poco de la Asociación de Exalumnos Salesianos.
1: Sí, bueno, de lo que nos involucra, de lo que somos parte y lo que estamos acá en este momento, la Asociación de Exalumnos Salesianos del Nordeste, o los que son hijos del Colegio Don Bosco y de María Auxiliadora, que es la misma congregación, tenemos, además de nuestra forma jurídica propia, que es la AES, presencia en las redes. Por ejemplo, en internet estamos a través del sitio aeschaco.blogspot.com, ese es el sitio oficial, ahí encuentran todos los archivos y fotos y todo lo que hemos hecho durante todos estos tiempos. Ya van más de 16 años que estamos en presencia y acompañando a la gente, y además estamos en Facebook, AES Exalumnos Salesianos del Nordeste, es la página de Facebook, y Instagram es AES Chaco. Y el correo donde pueden contactarnos es exalumnoschaco@gmail.com. Todas las formas que pueden encontrarnos y acercarnos a cualquier posibilidad, cualquier inquietud, cualquier consulta, estamos dispuestos a lo que sea.
0: Bueno, muy bien. Y estamos para cerrar el programa, pero antes tenemos que ir a algo que ya es un clásico, dramatización de la vida de Monseñor Romero, un radioteatro.
1: El radioteatro de Monseñor Romero, capítulo 17.

0: 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Una hermosa mañana se disfrutaba en la aurora, y aunque el invierno todavía seguía por estos lares, a diferencia de días anteriores, el sol entibiaba un poco más el aire. La redacción de La Voz volvía, después de algunos días, a ser el escenario del encuentro de Omar, Diana, Lucas y Romina, estos cuatro amigos que semana a semana se habían comprometido a contarle a todo el pueblo una historia, la de Monseñor Oscar Romero.
1: Cuando se entere no lo va a poder creer.
2: Ah, tendríamos que haberle apostado algo.
3: Ay, tenés razón.
4: Buenas.
1: Hola, Omar, justo estábamos hablando de vos.
4: ¿Y se puede saber de qué?
1: Tenemos una noticia para darte.
2: Omar, sentate.
4: No me asusten. ¿Qué pasó?
3: Arreglaron la calefacción.
4: ¿En serio? No te puedo creer.
2: Y al menos eso dicen, qué sé yo, Omar. Habrá que probar si funciona todo cuando vuelva el frío, ¿no?
4: ¿Qué sería ya? Y como viene la mano, el año que viene...
1: Che, no seas rezongón. Lo importante es que está solucionado. Y por ahora, no tenemos que estar más de casa en casa para escribir nuestro suplemento.
4: Sí, en eso tenés razón.
3: Chicos, empezamos a escribir el capítulo de hoy. Quedé tan enganchada con el capítulo pasado que me muero de ganas de saber cómo sigue la historia de Monseñor Romero.
2: Sí, yo también, ¿eh?
4: Bueno, entonces arranquemos. En el capítulo pasado, le contamos a nuestros amigos un episodio que haría que Monseñor Romero se llenara de fe y ganas de seguir. El encuentro con el Papa Pablo VI.
3: Transcribimos un fragmento de su diario personal, donde vimos lo emocionado que estaba Romero al sentir que el Papa, a través de sus palabras, elogiaba su labor y le indicaba que iba por buen camino.
2: Mencionamos una carta pastoral que escribe Monseñor Romero y en la que expresa el derecho de los campesinos y trabajadores a organizarse popularmente y pacíficamente reclamar por sus derechos. Y rechaza todo tipo de violencia ejercida en El Salvador. Y por último, hablamos sobre el apoyo que la labor de Monseñor Romero empieza a tener en la comunidad internacional, ¿no?
1: Así es. Bueno, hoy seguimos en 1978, que fue un año muy intenso, no solo por todo lo que contamos, sino también por lo que se viene. Meses después de su encuentro con Romero, fallece el Papa Pablo VI.
4: Al dolor por la pérdida de alguien a quien estimaba mucho, en Romero aparece el sentimiento de duda de saber si el nuevo Papa acompañaría, como lo hizo Pablo VI, el momento que atraviesa la Iglesia salvadoreña.
3: Unos días después, la duda se disipó para todos y el nuevo Papa tenía nombre, Juan Pablo II.
2: Monseñor Romero estuvo algunos días sin hablar de este acontecimiento. Sin embargo, y pasado un tiempo, expresó algo que lo preocupaba ante esta nueva designación.
4: Palabras más, palabras menos, dijo que temía que el nuevo Papa, que venía de tierras muy lejanas de El Salvador, no pudiera entender la realidad que se vivía de este lado del continente, y que era muy distinta a la de los pueblos europeos.
2: ¿Y qué pasó? ¿Se confirmó ese temor?
1: No nos adelantemos. Juan Pablo II y Monseñor Romero tendrán un encuentro, pero para eso todavía falta.
3: Seguimos entonces en 1978, ya a finales. Desde el Vaticano y ante la creciente ola de violencia y la postura del arzobispo, deciden enviar a San Salvador al obispo argentino Antonio Cuarracino, quien, a título de visitador apostólico, sería el encargado de investigar y transmitir a la Santa Sede la actuación de Monseñor Romero en esa diócesis.
2: Cuarracino estuvo 4 o 5 días en territorio salvadoreño. Allí se entrevistó con la gente del gobierno, con militares, con los sacerdotes de la línea más conservadora y también con algunos progresistas, que le dieron otra visión de lo que hasta ahora este enviado venía escuchando.
4: Romero sabía que prácticamente todos los testimonios recogidos le iban en contra, que lo tildaban de subversivo y de alimentar y acompañar la violencia. Pero no le importaba, al contrario. Si no me quieren así, que me quiten de arzobispo y me manden de cura a una parroquia. Pero yo no voy a cambiar por eso mis palabras, porque hablo según mi conciencia, decía.
3: ¿Y qué informó este enviado?
2: Nada, todo estaba tan claro que si bien no dijo cosas a favor de Monseñor Romero, tampoco en contra.
1: Noviembre del 78 fue un mes intenso. El 23, desde Londres llegaba una noticia que alegraba a muchos y preocupaba a otros tantos. Monseñor Romero, luego de una importante campaña internacional, era anunciado oficialmente como candidato al Premio Nobel de la Paz de 1979.
4: ¿Saben quiénes impulsaron esta candidatura? 118 parlamentarios ingleses, incluyendo los líderes de todos los partidos políticos ingleses, 8 ministros del gobierno y los jefes de los 6 sindicatos más importantes de Gran Bretaña.
3: Una gran noticia para Romero está la del Nobel, no por el premio, sino porque llevaba a que en toda Europa se hablara de lo que pasaba en El Salvador.
2: La alegría, como no podía ser de otra manera, duró poco. Y es que apenas unos días después, el 28 de noviembre, un episodio sacudió a la comunidad cristiana. El cura Ernesto Barrera Motto, conocido por todos como el Padre Neto, fue, junto a 3 civiles, brutalmente torturado y asesinado.
3: No me digas nada. Seguramente lo mataron por acompañar el reclamo de la comunidad campesina de tener una reforma agraria que les permitiera trabajar dignamente.
1: Algo así. El Padre Neto había sido, antes que sacerdote, obrero. Y sabía de qué se trataba este mundo. Por eso, ahora como referente de su comunidad, hablaba a los obreros sobre lo importante que era tener derechos y sindicalizarse, para así, unidos, pelear juntos por algo que creían les correspondía.
4: Monseñor Romero lo conocía, así que ni bien se enteró de la noticia, pidió que un médico forense examine el cuerpo y tome fotografías. Tenía que quedar registrado la brutalidad con la que habían llevado adelante semejante atrocidad.
2: La noticia de este nuevo crimen a una autoridad eclesiástica voló por las calles de San Salvador. El gobierno dijo que la muerte del sacerdote fue una confrontación armada entre militares y guerrilla, y que este religioso portaba un arma porque formaba parte de una organización militar de izquierda.
1: Imaginen, se armó un alboroto. Muchos miembros de la iglesia decían que no convenía pronunciarse, ya que el Padre Neto tenía un arma en su poder y que si formaba parte de una organización, no era un sacerdote. Para ellos se había buscado ese final y había muerto en su ley.
4: Siguiendo esta línea, creían que no podían darle un funeral como si el Padre Neto hubiera sido cualquier sacerdote. Y le decían a Monseñor Romero que no hiciera nada al respecto, que no apareciera en escena en este momento.
2: No me digas nada, no les hizo caso, ¿no?
3: Claro que no les hizo caso. ¿Saben por qué? Porque pensó en la mamá de Neto y en lo que podía estar sintiendo una madre que pierde a su hijo. Les pidió a sus colaboradores que hicieran los arreglos necesarios y que el Padre Neto fuera despedido como cualquier sacerdote.
1: El 31 de diciembre había llegado. Se iba un año cargado de cosas y venía otro, tan o más complicado que este.
2: En su última homilía, antes de dar como siempre un panorama sobre la realidad social por lo que pasaba El Salvador, Monseñor Romero dijo:
4: este es el panorama de nuestro fin de año, en el día de la Sagrada Familia. Mientras tanto, una luz blanca fulgura, la paz de Nazaret, la tranquilidad de aquella familia que no es por instalarse lejos de los problemas, sino que es para ser en medio de los grandes problemas del mundo, el espejo, la fuente, la inspiración, la meta de todos los que vivimos en la zozobra de la tierra, pero que tenemos fe y esperanza en los valores cristianos de Cristo y su Sagrada Familia. Así sea.
3: Y así terminaba este 1978 en El Salvador.
1: Hablando de terminar, creo que tenemos que ir dejando por acá. Lo que viene es tan interesante que merece que hagamos un capítulo aparte.
2: ¿Interesante? ¿De qué hablas?
1: De un montón de cosas. Entre ellas, de un evento muy especial en la ciudad de Puebla, México. Pero eso lo dejamos para la próxima, ¿les parece?
3: Por mí está bien.
2: Sí, por mí también.
4: Entonces, y como siempre, repasamos lo escrito para enviarlo a la imprenta y para que en pocos días este nuevo capítulo de La Voz de los Sin Voz pueda estar en todos los puestos de diarios de La Aurora.

Lentamente la mañana había dado paso a un soleado y cálido mediodía. En la redacción de La Voz no quedaba nadie. Omar, Diana, Lucas y Romina ya habían hecho lo suyo y un nuevo y esperado capítulo estaba listo para ser impreso y difundido por la zona en algunas horas. La historia de Monseñor Oscar Romero estaba más interesante que nunca y nadie en La Aurora quería perdérsela.

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0: 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Bueno, bueno, lo que se daba no se da. Entendemos que ha sido interesante lo que propusimos hoy. El maestro Pugliese, un señor tango, su orquesta, sus autorías, sus cosas. Esta historia de la Unión Cívica y la Revolución del Parque, el radioteatro. Bueno, es lo que tratamos de hacer, ¿no? Una variedad de notas, tratar de ser interesante y en el medio de eso contar algún chisme de los exalumnos.
2: Estamos para poder entretener y hacer la tarde amena a la gente que nos acompaña y a través de eso también poder llevar algunas inquietudes. Ya se termina el programa, así que un solo mensaje para terminar, un saludo en realidad. Dentro de 2 días el cumpleaños de un amigo mío, que va a cumplir 64 años, así que, bueno, un saludo grande a él y en todos los exalumnos que hemos hecho este año, un personaje indiscutible e irreemplazable para lo que es la asociación. Así que un saludo a Marcelo Laranja.
0: Bueno, gracias, vamos a tratar de festejar. Y felices vacaciones a los que todavía están terminándola, y se termina el invierno también. Habría que decirlo porque ya estamos cerca de la primavera. Nos vemos, nos hablamos en realidad el lunes que viene.

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0: Muchísimas gracias, gente linda. Son muy amables. Muchas gracias, gracias.
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1: 5 minutos pasaron de la hora 19, estamos en 87.7 FM Zapucay. Estamos terminando julio, le aviso, por las dudas, porque más de uno se confundió y cree que estamos en septiembre, octubre, por esta alta temperatura que tenemos. No sé cuánto tiempo va a durar, enseguida voy a actualizar en el servicio meteorológico, pero la verdad, nos asombra, porque 32 grados la sensación térmica hoy en la capital chaqueña, 32 grados. Así que lo que se nos viene para el verano, si el invierno del Chaco es así, porque estamos en pleno invierno, imagínese el verano. Pero bueno, el Chaco tiene estas cosas, tiene la Bienal, que terminó con un espectáculo hermoso, con la culminación de Abel Pintos ayer. Yo no creo lo que dice el gobierno, porque en ese predio nunca van a entrar 300.000 personas. Nunca van a entrar 300.000 personas. Si van a mentir, no mientan tanto. Porque ya nos vienen mintiendo desde que asumieron, imagínense. Y se hacen dueños de un festival de porque hoy salen a decir que la llegada de Abel Pinto la pagaron 6 empresas privadas. Y el gobierno se quiere hacer cargo de que pagó la presencia de Abel Pinto. Entonces, pónganse de acuerdo, ¿quién miente más? Gracias a Amarilla, gracias a Cetrogas, gracias a Nuevo Banco del Chaco, gracias a otra empresa que no recuerdo. Felicitaciones, si ellos fueron los que pusieron la guita para que venga Abel Pinto y haga el espectáculo que hizo ayer de 2 horas. 2 horas exactas. Ocupando lugares, los primeros lugares ahí adelante para verlo bien de cerca, porque no es habitual que un artista de la talla, del talento que tiene Abel Pinto, venga a Resistencia, o esté en Resistencia cantando. Y él mismo dijo cuando arrancó, me siento en mi casa, qué bueno estar en mi casa, dijo. Se siente un resistenciano más, uno más. Pero bueno, ayer se vistió de artista, porque a veces lo vemos caminar por las calles de Resistencia y por ahí no lo reconocemos, y no es el acoso que tienen cuando andan por ahí. Porque tengo una anécdota que me contó alguien cercano a Abel Pinto una vez, que estando en Mar del Plata, estaban almorzando y una amiga, una chica, una fan de él, lo reconoció y bueno, se tuvo que quedar creo que una hora y media firmando autógrafo, hasta que no se fueron todos, porque esta chica no tuvo mejor idea que avisarle a sus amigas, estaban de vacaciones, y le dijo, acá está Abel, y claro, a los 5 minutos, imagínense lo que fue ese restaurante, la familia se tuvo que ir, tranquilo, y él le dijo, vayan tranquilo que yo voy a terminar de hacer lo que tengo que hacer. Pero bueno, lo de anoche, lo de Abel Pinto, maravilloso, espectacular, por donde se lo mire, se cantó todo, y brindó un espectáculo de esos de primera jerarquía, de lo que habitualmente no estamos acostumbrados a ese tipo de eventos aquí en Resistencia. Y la Bienal superó la expectativa de todo el mundo, porque fue una Bienal hermosa, muy muy linda. El premio se lo llevaron los chilenos, o se llevó un chileno, y hubo muchos artistas, de todo tipo, hubo emprendedores. Lo bueno es que no hubo ni un tipo de incidente, la policía actuó bien, ante aquellos que querían aprovecharse de alguna situación, como los trapitos, que varios tuvieron que prestar declaración en la justicia, todo el fin de semana estuvieron guardados. Es decir, hubo un buen trabajo por parte de la policía, de la seguridad. Hubo gente que se extravió, se perdió, especialmente los chicos, había mayores también que se perdieron, se extraviaron, pero todos volvieron a su lugar de origen, así que también por ese lado hubo un buen trabajo por parte de la gente de la policía que de esa área. Así que bueno, se fue la Bienal, se fue la Bienal, así que felicitaciones a todo a la Fundación Urunday por este gran trabajo. Ahora queda trabajar y preparar lo que va a ser los 40 años de la Bienal. El año 2028 no va a tener otra vez una Bienal. ¿Seguirá siendo en el domo? Yo creo que sí. Yo creo que sí. Creo que sí. Y me parece que tiene que seguir siendo en el domo. Digo esto, ¿sabe por qué? Porque si la sacamos a la Bienal hacia a otro lugar, que algunos decían, che, ¿y por qué no ocupamos el predio del autódromo? ¿Qué está el pedo? Y sí, tiene razón. Pero yo no sé si la gente va a ir hasta ahí. Yo no sé si la gente va a ir hasta ahí, hasta el predio del autódromo. Le queda contramano. Le va a quedar más cerca a la gente de Formosa que a nosotros. O la de Margarita, de Colonia Benítez, del MAPIP. Y me parece que está bien que se haga acá en el domo. Es céntrico. Es cierto que hay problemas para estacionamiento cuando se dan estos tipos de eventos, estos tipos de espectáculos, pero la gente se va acomodando, ya va a tomar otra experiencia. Yo tengo una teoría. Para la próxima, voy en Uber, tranquilamente. Me deja ahí, tranquilo, y después a la vuelta me tomo otro Uber. Pero además, si tengo ganas de tomar algo fresco, algo refrescante, una cerveza, una artesanal, y la puedo tomar tranquilamente, total no tengo que manejar. Y porque si tengo que manejar, me tengo que privar de tomar. Y uno se va a un tipo de estos festivales y una cerveza se tenés que tomar, tenés que probar un artesanal. Tenés que probar. Pero bueno, la próxima, que la gente use Uber. Y de paso ayuda a la gente que necesita, a la que trabaja. Pero bueno, felicitaciones nuevamente a toda la Fundación Urunday por este gran evento, porque trabajan 2 años, no es que trabajan ese día, no, durante 2 años trabajan en la preparación de este evento, que está catalogado como uno de los mejores eventos mundialmente de escultura a cielo abierto. Muy pocas expresiones culturales a cielo abierto hay en el mundo, y bueno, gracias a Dios la tenemos aquí en la capital de las esculturas, en nuestra provincia, en nuestra Resistencia querida, que otra vez fue escenario de una nueva Bienal. 13 minutos pasaron de la hora 19, estamos aquí en 87.7 FM de Zapucay. Esta semana va a ser cortita para nosotros, muy cortita. Explico por qué. Porque se viene el Premio Dorado. Este fin de semana va a estar el Premio Dorado aquí en Resistencia y la Fundación Zapucay, con Marcelo La Granja y todo el equipo, están trabajando intensamente. Y bueno, van a trabajar y van a tener este evento viernes, sábado y domingo. Bueno, mucha gente ya empieza a llegar antes del evento, porque va a haber paseo turístico por distintos lugares, y bueno, y después va a estar una cena, va a haber el evento, la entrega de premios, la cena de gala, es decir, un montón de cuestiones que cuando esté Marcelo Naranja por acá, si andan, le vamos a consultar cómo va a ser todo este evento del Premio Dorado en su nueva edición. Creo que edición número 15, me parece que 15, pero bueno, no estoy seguro. Pero lo bueno es que otra vez el Premio Dorado, que se trabaja también intensamente con un grupo de gente que apuesta a este premio y que marca el trabajo de la comunicación social, del trabajo, y premia la labor, el esfuerzo, el sacrificio que hacen los comunicadores sociales de todo el país, porque no es fácil hacer un programa de radio, no es fácil un programa de televisión, un streaming, trabajar, tienen sus pros y sus contras hacer este tipo de tareas, pero bueno, uno lo hace siempre, yo digo, hay que, si no lo hace con pasión, con gana, es muy difícil que, llevarlo adelante. Y bueno, y yo creo que cuando esté Marcelo Naranja por acá, si andan, le vamos a consultar cómo va a ser todo este evento del Premio Dorado en su nueva edición. Creo que edición número 15, me parece que 15, pero bueno, no estoy seguro. Pero lo bueno es que otra vez el Premio Dorado, que se trabaja también intensamente con un grupo de gente que apuesta a este premio y que marca el trabajo de la comunicación social, del trabajo, y premia la labor, el esfuerzo, el sacrificio que hacen los comunicadores sociales de todo el país. Porque no es fácil hacer un programa de radio, no es fácil un programa de televisión, un streaming, trabajar. Tienen sus pros y sus contras hacer este tipo de tareas, pero bueno, uno lo hace siempre, yo digo, hay que, si no lo hace con pasión, con gana, es muy difícil llevarlo adelante. Y bueno, y yo creo que la mayoría lo hace de esa manera, y por ahí tener la suerte y te deja un dinero extra, a veces, y a veces no, a veces llega con lo justo. Bueno, aquí cerquita de la radio, a dos cuadras de la radio, estoy hablando de calle 1, ¿cómo se llama la calle 1? Sargento Cabral y Italia, un terrible accidente de tránsito hace minutos, cuando venía para acá, una moto y un vehículo chocaron. Tuvo que intervenir la policía, la ambulancia, hay una persona herida, así que transitar con mucho cuidado por ese sector, especialmente la gente del barrio que está volviendo a sus domicilios. Sargento Cabral y Avenida Italia, bien en la esquina, bien en el cruce de la Boca Calle, bueno, ahí accidente de tránsito terrible, el accidente de tránsito de todos los días, entre la moto y un auto, entre dos motos, siempre los accidentes ocurren con la presencia de una moto o de un motociclista. Acá no sé quién tuvo la culpa, pero el auto estaba destrozado, créame, el parabrisas, todo, parece que la moto chocó y el motociclista cayó sobre el parabrisas, porque realmente está totalmente destrozado. Así que bueno, a circular con mucha precaución por ese lugar, porque estaba interviniendo la policía, seguramente va a venir la gente criminalística y a hacer todo el peritaje para sacar las conclusiones de cómo fue este grave accidente que ocurrió hace instantes aquí en Sargento Cabral y Avenida Italia.

Pregunto yo, ¿podemos tener un presidente tan maleducado, tan irrespetuoso, que le falta el respeto a cualquiera? ¿Nos merecemos los argentinos tener este tipo de presidente? ¿Nos merecemos, cuando nosotros pedimos que nos respeten, pero si tenemos un presidente que es bravucón, que insulta, que agrede verbalmente? Digo, ¿nos merecemos eso nosotros los argentinos? Digo, ¿los libertarios están contentos con el presidente que tienen? ¿Con el presidente que eligieron? Es una vergüenza tener este tipo de gente que nos conduzca a nosotros a nivel presidencial, a nivel del Poder Ejecutivo Nacional.

Es una vergüenza. Uno puede estar de acuerdo con las políticas de económicas, ¿no? Con las políticas sociales, con la financiera. Ahora, ¿por qué tenemos que aguantarlo a este tipo que se pelea, bravuconea con todo el mundo, que insulta a todo el mundo? Insultó al presidente de Brasil, insultó al presidente de España, a todo el mundo, al que se le ocurre, al Senado, a la Cámara de Diputados, pero después lo mismo eso que insulta en el Congreso Nacional, va y le pone la valija para que le voten las leyes que él quiere. Son lo mismo, a lo mismo que le dicen que son la casta, que son una vergüenza, que son delincuentes, que son coimeros. Bueno, a lo mismo va, él va y hace lo mismo. Los coimea. ¿Con qué necesidad tenemos nosotros que aguantar a un presidente de esta magnitud? ¿Por qué los argentinos tenemos que tener este tipo de presidente? Que insulta a cualquiera, a la oposición, no importa quién sea el nombre. Fue a Brasil y le dijo de todo a Lula. Yo no lo defiendo a Lula, ni mucho menos. Ni mucho menos lo defiendo a Lula. Lula se tendrá que defender él solo, tendrá su equipo de trabajo para defenderse. Y este tipo va y lo insulta. De arriba abajo, le dice de todo. Le dijo basura, le dijo. ¿Se puede ser tan, pero tan...

puede ser tan, pero tan boludo para decir esas cosas. Es una vergüenza. Y hablo de esto porque la que salió a hablar fue la presidenta de Brasil, de México, Sheinbaum. La presidenta mexicana calificó de falsas las acusaciones del mandatario argentino, quien había asegurado que México financió una ofensiva en redes durante el Mundial 2026. La presidenta de México, Claudia Sheinbaum, rechazó este lunes la declaración del presidente Javier Milei, quien aseguró que el gobierno mexicano participó en una supuesta campaña en redes sociales contra la Argentina en el Mundial. ¿Qué se tiene que meter, Milei? En su habitual conferencia de prensa, la mandataria calificó esas acusaciones como falsas y afirmó que su administración no interviene en asuntos internos de otros países. Es falso, no hay ninguna campaña en contra de ningún país del mundo ni contra ningún gobierno del mundo, sostuvo Sheinbaum. Además, remarcó que la política exterior de México continúa guiándose por el principio constitucional de no intervención y pidió respeto entre las naciones. La mandataria señaló incluso que en su gobierno, el que ha sido blanco de campaña de prestigio, aunque aclaró que México no responde de la misma manera, aquí sí hay una campaña orquestada desde muchos lugares contra nuestro gobierno, pero nosotros no nos acostumbramos a meternos con otros países. Las declaraciones de Sheinbaum fueron una respuesta a una entrevista concedida por Milei a Radio Mitre, en el que el mandatario sostuvo que el gobierno de Brasil financió una campaña contra Argentina durante el Mundial, y aseguró esa estrategia también contó con el respaldo de México y del Partido Demócrata de Estados Unidos. ¿Sabes quién puso la plata en la campaña anti-Argentina? El gobierno de Brasil, el 25% de los recursos salió de ahí, afirmó Milei, quien vinculó esa presunta ofensiva con críticas difundidas en redes sociales sobre el desempeño de la selección argentina durante el torneo. Las acusaciones se producen en un contexto de creciente tensión diplomática entre Argentina y Brasil. El gobierno brasileño llamó a consulta a su embajador en Buenos Aires luego de que Milei calificara de ladrón al presidente Luis Ignacio Lula da Silva durante el acto político en Brasil, donde también cuestionó al juez Alexandre de Moraes y criticó el rumbo del país, el rumbo político del país vecino. Así que bueno, a todo el mundo critica, y él lo sabe, que él está fundiendo la Argentina, que está llevando a la pobreza más grande que existe en el país, con sueldos bajos, con indigencia, con pobreza, bueno, que siga alimentando a los ricos, a los más poderosos, los más débiles, los pobres, ya no son pobres, ya pasaron a ser indigentes, que apenas alcanza, porque no le da servicio a la salud, maltrata a los jubilados, maltrata al trabajo privado, fábricas que cierran, la educación sigue siendo un desastre. Es decir, tenemos el presidente que nos merecemos. No nos merecemos este tipo de presidente, un presidente que lo único que sabe hacer es gritar, insultar, agredir, porque de esa manera él cree que maneja un país, y no lo maneja, y tiene unos estúpidos que lo siguen, unos imbéciles que siguen su política, que creen que está bien, y no está bien, para nada está bien, para nada está bien la política, ni económica, ni política, nada, porque es un país que se está cayendo a pedazos, y lo vemos todos los días en nuestra propia provincia, en nuestra propia capital, que esperemos que la municipalidad también, así como trabajó en la Bienal, trabajé en Resistencia. 24 minutos, pasaron de la hora 19, vamos a hacer nuestra primera pausa, la música ciudadana, la música de Buenos Aires, el tango de la mano de Fernando Falcón, que hace 9 años nos acompaña todas las tardes.

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37 minutos pasaron de la hora 19, estamos en 87.7 FM Sapucaí, 29 grados 5 décimas la temperatura en la capital chaqueña, lo que señala el Servicio Meteorológico Nacional, con una humedad del 60% y la presión 998 hectopascales. Viento norte a 8 kilómetros, la visibilidad es reducida a 8 kilómetros. Para mañana, cielo parcialmente nublado con humo. Para mañana martes se espera una mínima de 21 grados y una máxima de 30, pero atento, porque hay tormentas aisladas previstas para la mañana, entre un 10 y un 40%, y chaparrones por la tarde también en el mismo porcentaje, así que estar atento a ver si no aparece la lluvia, así que bueno, el miércoles mínima de 18, máxima de 25, con lluvias aisladas también, dice, pero con un bajo porcentaje. El jueves tendremos mínima de 15, máxima de 22. El viernes máxima, mínima de 16, máxima de 28, con cielo algo nublado. Y el sábado mínima de 21 y máxima de 30, pero con tormentas aisladas. Y el domingo mínima de 18, máxima de 26, con cielo mayormente nublado. Bueno, así que la temperatura va a ir descendiendo, aunque se prevé algunas lluvias en el transcurso de la semana.

Bueno, hay algo que todavía sigue dando que hablar políticamente y judicialmente, es el caso Libra, donde está involucrado el presidente de la Nación, Javier Milei. Una casa, una supuesta sociedad, un mismo abogado, aparecen nexos que unen al presunto testaferro del caso Libra. El jubilado Romelino y el trader Camilo Rodrigo Blanco recibieron entre 2 o más de 5 millones de dólares de Hayden Davis, los hilos que lo acercan y sugieren que integran una misma trama delictiva. Después de reunirse con Javier Milei en La Rosada el 30 de enero del año 2025, Hayden Davis transfirió más de 5 millones de dólares en dinero digital a las cuentas de dos personas que, en principio, parecerían tener poco que ver entre sí. Un jubilado argentino, ajeno al mundo de las criptomonedas, y un ciudadano colombiano radicado en el país de cierto renombre que es economista local, como el profesor Trading. Son Orlando Melino y Camilo Rodríguez Blanco, quienes se convirtieron en dos eslabones de paso en la sospecha de la cadena de transferencia millonaria en el caso Libra. Cuando acabó la reunión entre Milei y Davis, el primero de ellos, el jubilado, recibió del empresario un poco más de 1 millón de dólares y el segundo, 4 días más tarde, 4 millones de dólares. ¡Ay! A mí no es por equivocación, no tenían mi CBU, digo. Además de ser los receptores del dinero y de compartir abogados en la causa que tramita en Comodoro Py, hay al menos otros dos elementos que lo unen y que sugieren que ambos forman parte de una trama común. Lo ligan un alquiler inmobiliario y una presunta sociedad. Es que, según se pudo reconstruir de dos fuentes distintas, el colombiano Rodríguez Blanco, conocido como ver y dictar clases de trading, se presentaba ante el tercero como el socio del hijo del jubilado Orlando, es decir, como socio de Diego Melino, quien sería el verdadero autor de la red en la que quedó atrapado su padre con Libra. Diego Melino, o Dieguito, como se llamaba Camilo, es un profesional del mundo de la quiropraxia que, junto a su madre, Susana George, estuvo siempre a la pesca de nuevos negocios, una ambición que lo llevó a ambos a ingresar en el mundo de la innovación y a tener luego problemas con la justicia de Campana en gran causa por contrabando. Juntos, madre e hijo, crearon un esquema de sociedades y cuentas bancarias en el exterior. Usaron su nombre, en ocasiones en algunas leves variaciones, y también el de Orlando Melino, expareja de Susana George, quienes, a su vez, trataron al jubilado asegurar que muy probablemente para el que haya sido una ingrata sorpresa verse involucrado en la trama de Libra, pero que su hijo Diego y su expareja Susana no pueden acusar el mismo asombro. Opel 24, TCL, Millennium, Global Leasing, Ordic, los mejores del tablón, SRL, forman parte de la malla societaria que ambos tejieron por los Estados Unidos y España. También Modo Dorno SRL, la sociedad que quedó alcanzada por la causa de contrabando y lo dejó a ambos con embargos y prohibiciones para salir del país. Radicada en Miami, Florida, fue constituida por Susana, pero a los pocos días Diego se sumó como manager. Pusieron todo este entramado de cuentas y sociedades de servicios de alguna financiera para evitar o recibir transferencias desde el exterior. La ambición de los Milino llegó al rubro de las criptomonedas. Son preguntas que se formulan a partir de las dudas que surgen entre ellos que conocen el expediente y aquellos que otros conocen a la familia. Bueno, así que siguen apareciendo e integrando de esta estafa multimillonaria en donde aparece el nombre de Javier Milei. Y el año que viene tendremos elecciones en el país. El año que viene habrá elecciones en todo el país. El mapa político puede cambiar de alguna manera. Veremos. Las provincias, lo digo, no solamente del Chaco, sino de todas las provincias, y a nivel nacional. Todo dependerá de qué candidato ponen cada una de las agrupaciones que van a competir por el sillón de arriba, o en este caso también aquí por el sillón de obligado aquí en
en nuestra provincia. Pero la primera que arrancó y ya anunció su gobernador, que dijo, nosotros vamos a desdoblar las elecciones. Un año antes, ya anuncia lo que va a hacer, es decir, quiere separar la paja del trigo. Tucumán va a ser la primera provincia en las elecciones y ya le puso fecha.

ya le puso fecha. Será el 9 de mayo del año que viene. Tras recuperarse de una intervención en Buenos Aires, el gobernador Osvaldo Jaldo volvió a Tucumán, al Jardín de la República, y firmó el decreto de convocatoria de, si antes que se muere, no por la vez, no, palmo, ya. Firmó el decreto de convocatoria de elecciones para el próximo. Los comicios para renovar el poder ejecutivo tucumano será el 9 de mayo del primer mandatario que confirma el desdoblamiento. La mayoría de los caciques que tienen planeado despegar las convulsivas vernúculas de las nacionales que se verán en octubre del año próximo. Algunos, sin embargo, dictan dilatan definición a la espera de por la reforma electoral con la eliminación de las PASO incluidas. Mucha provincia apunta a mayo como un mes posible para ir a las urnas. Tucumán finalmente fue la primera en confirmar el desdoblamiento, según se prevé, y el propio Jaldo buscará la reelección junto a su actual vice Miguel Acevedo. Durante el anuncio, el mandatario informó que esos comicios, la ciudadanía elegirá al gobernador, vicegobernador, legisladores provinciales, intendentes, concejales de tal como el interior tucumano y los 93 delegados de las comunales de Tucumán. Queríamos cumplir con leyes vigentes, pero fundamentalmente queríamos cumplir con nuestra palabra empeñada, sí, reempeñada, tanto en palabra con mi ley, como uno de los hechos que vamos a convocar elecciones para el 9 de mayo del año que viene, las elecciones del año 27, donde se eligen gobernador y vice, legisladores, intendentes, dijo Jaldo. También eligen 93 delegados comunales de las provincias. Asimismo, el mandatario informó que el decreto incorporó por primera vez la aplicación de ficha limpia como requisito para quienes aspiren a cargo electivo o funcione en la administración provincial. Por primera vez en la historia de la provincia, este decreto contiene algo que nunca tuvo. Este decreto contiene un excelente trabajo que vino desde el Poder Legislativo de la provincia y que ha sido promulgado por el Poder Ejecutivo y ha sido reglamentado también en el Poder Ejecutivo Provincial. Esto es muy importante, por sobre todas las cosas, para nuestra comunidad, sabiendo aquellos que son los candidatos no tienen cuentas pendientes con la justicia y no tienen cuentas pendientes policiales. Así que acá muchos, si están acá, ¿saben qué? De la mano van a ir, pero al calabozo. Si la pregunta es si el gobernador logrará mantener abloquelado al peronismo, ya que varios sectores cercanos al kirchnerismo lo cruzan por su cercanía con Milei. En ese marco, el senador y exmandatario Juan Mansú ya avisó que tiene intenciones de competir. Por ahora es apenas una luz de alarma en el tablero. Resta saber qué hará Libertario. Su referente allí es el exministro del Interior, Lisandro Catalán. La semana pasada, Osvaldo Jaldo fue internado de urgencia en el Hospital Italiano de Buenos Aires, a donde fue sometido a una intervención cardíaca. Había viajado a la ciudad para reunirse con Santilli, el jefe de gabinete, quien busca apoyo para la agenda legislativa del gobierno. El hecho derivó en la colocación de un stent y posterior alta del mandatario tras una recuperación favorable, lo que le habilitó a regresar a la provincia, donde finalmente firmó el desdoblamiento de las elecciones para el próximo año. Tucumán será la primera provincia en desdoblar, o fue la primera, las elecciones para el 9 de mayo del año 2027. ¿Quiere que le diga qué va a pasar acá? Será mayo también las elecciones en nuestra provincia. Será mayo las elecciones en nuestra provincia. Así que vaya preparándose, seguramente el gobernador. Yo creo que en octubre, noviembre, va a dar el anuncio del desdoblamiento. Creo que buscará primero acuerdos políticos, en principio con el gobierno nacional, porque, y verá qué va a pasar con las PASO, verá qué va a pasar aquí cuando se abra, se reanude las sesiones ordinarias de la legislatura provincial y pueda a ver si libera las PASO, si suspende las PASO, veremos a ver qué pasa. Pero yo creo que en mayo del año que viene los chaqueños estaremos votando a gobernador, intendente, dependerá también de algunas cuestiones, si algunas intendencias desdoblarán sus elecciones o irán directamente con las provinciales. 50 minutos pasaron de la hora 19, hacemos la segunda pausa, la música ciudadana, y volvemos para el cierre.

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0: pasar en un minuto de la hora 20, ya estamos en el bloque de la voz del deporte, vamos a hacer un bloquecito de la voz del deporte porque hay cosas que mueven. Pero antes que nada, yo le voy a pedir al señor operador que me ponga el feliz cumpleaños, la marcha, todo lo que ponga, porque hoy es un día muy especial para el hincha Chaco Forever, aquel que vive, que sufre por Forever. Hoy es el cumpleaños 113 de Forever. ¿Quién diría? Aquellos visionarios que crearon, que fundaron este club, que iban a tener tanto alcance después de mucho tiempo. Aquellos rebeldes que no quisieron viajar a Las Palmas y dijeron: nos plantamos y no nos vamos. Y a partir de ahí nació el Club Atlético Chaco Forever. Y pasó todo lo que pasó en 113 años, pasaron muchas cosas por Forever, muchas cosas, hasta el punto que la época tan difícil, casi a punto de desaparecer. Hoy aflora con un buen presente y un futuro que
1: nuestra emisora
0: parece ser mejor. Sky
1: está cumpliendo
0: de la hablo de corazón, más allá de la situación económica que hoy atraviesan todas las instituciones de la República Argentina. Forever, en estos tiempos de crisis, en tiempos de malaria, de alguna manera
2: cumpleaños,
0: se supo remangar. Y esto tiene que ver también
2: en el nordeste
0: con la austeridad, con el trabajo
2: de
0: una comisión directiva,
2: Radio Fama y ya,
0: con el trabajo ordenado, que no se salió de sus cabales.
3: El Zapucay es un
0: que por ahí a veces el hincha le exigía o le exige a la dirigencia o a Héctor Gómez, que es la figura saliente,
3: Zapucay es un grito
0: de pelear por algo más.
3: Se alza desde el chat,
0: y a veces
3: que nosotros acompañamos,
0: hay que pensar esa, con los pies. Hay que ser frío, hay que saber a veces pegar el salto. Y en estos tiempos, en estos últimos 15 años, Forever supo dar el salto, supo pegar el salto, en los momentos justos, primero fue en el 2013, costó una enormidad, haber logrado el ascenso al Federal A, la mano de Clavero y todo ese equipo, que se celebró ese ascenso el 30 de junio pasado, y después en el 2021, se logró el ascenso a la Primera Nacional, también con un mismo referente. Y hoy la gente le exige a la dirigencia, el hincha, que juegue en Primera. Y no es fácil jugar en Primera, créame, no es fácil jugar en Primera. Cierto que todos tenemos ganas de verlo a River, a Boca, Independiente, Racing, a todos. Pero hay que ir paso a paso, diría Mostaza. Y en ese sentido, yo creo que la dirigencia tiene esa cautela. Y quiere que Forever siga creciendo. De lo institucional, uno hoy ve un club ordenado con muchas disciplinas deportivas, que es lo principal. Uno pasa por el club, pasa por el microestadio y vemos

mucha gente haciendo actividad deportiva, muchos chicos. Es cierto que falta mucho, es cierto que falta. Eso de eso la dirigencia lo sabe, no hace falta que uno se lo diga. Pero si miramos hacia atrás, hacia 15 años atrás, lo que era Forever O en ese entonces, o 20 años atrás, allá en el 2000 2001, donde no había luz, no había agua, el club estaba cerrado, el pasto estaba por el techo, por las nubes, era una desidia, un abandono. Nadie se hubiera imaginado que hoy Forever estaría jugando Primera Nacional, que hoy tendría un microestadio, que hoy tendría múltiples disciplinas. Y ese es el esfuerzo del trabajo de la dirigencia. Ese es el trabajo de la dirigencia. Son 113 años. Y Forever lo tiene que festejar. Y lo festeja a su manera. Con cautela. Siendo ordenado. Y que después de mucho tiempo tuvo la posibilidad de volver a repatriar a un hijo pródigo. Alguien que es una figura saliente y que hoy lo tiene a Forever como nuevo entrenador, como técnico. Esto quiero decir, si hace un mes atrás usted me va a decir, y Forever no tiene posibilidad de salvarse del descenso, no tiene posibilidad de salvarse del descenso, porque la realidad era otra, porque veíamos un equipo que no brindaba seguridad, estaba caído anímicamente, estaba golpeado. Y hoy parece que eso se fue, como la nada propia. Se fue. Hoy la realidad es distinta. Hay un equipo ordenado, un equipo que sabe lo que juega, un equipo que suma puntos, que de los últimos 12 puntos sumó 10, cuando en la rueda anterior sumó 9. En la primera rueda Forever sumó 9, ya en 4 partidos Forever sumó 10 puntos, ya sumó más. Habla las claras que el cambio que se hizo desde la conducción futbolística está dando resultado. ¿Por qué? ¿Por qué digo esto? Y lo creo porque hay un sentido de pertenencia. Y alguien que conoce el club, y alguien que sabe cómo salir a flote, cómo sabe sacar un barco cuando está encallado. Hoy Forever no está más último en la tabla de posiciones y tiene un partido menos y puede salir de la zona del descenso, que es el primer objetivo. Es el primer objetivo que tiene Forever por delante. Después veremos qué pasa con el correr del campeonato, pero el primer objetivo es salir de la zona del descenso, zafar. Bueno, de a poco va construyendo eso, y lo demostró ayer frente a Colón de Santa Fe, ganándole 1-0 en el Cementerio Elefante. Partido chivo. Si usted se ponía a leer las páginas de internet, los diarios de Santa Fe, era como que Colón se lo iba a comer crudo a Forever. Hablaban del último de la tabla de posición. Bueno, ¿sabe quién no se lo comió a Colón? El último de la tabla de posiciones. Las dos veces. Tanto local como visitante. Lertora, la tenés adentro, ¿eh? Después dijiste que era un chiquero Forever. Se te ganó en tu chiquero también. Ayer Forever hizo un partido brillante, créame. Tuve la posibilidad de ver
cómo preparó el equipo Clavero para el partido de ayer. Y fue tal cual. Lo planteó tal cual salió el partido. Se jugó como él quería. Como él quería. Cediéndole la pelota a Colón, que vaya, o estar bien ordenado defensivamente, no desesperarse. Y en la primera de cambio que tuvo, apareció un contragolpe rápido, un centro de la izquierda de Ley Fernández para la delegada por el sector derecho de Enzo Galli, que marcó el 1-0. A partir de ahí, de ese gol, Colón como que desapareció de la cancha. No digo que Forés fue apabullante, ni mucho menos. No, no. Forés se mantuvo en su idea futbolística y no lo dejó llegar nunca a Colón. Hasta el punto que le sacó la pelota en un tramo del partido, de los 20 hasta los 45 minutos del final. Y Forever tuvo dos chances sobre el final del partido de poder aumentar el marcador, pero el arquero del equipo sabalero evitó la caída de su valla. Si no hubiera sido que Forever se hubiera ido ganando 2-0 al final del primer tiempo. En el complemento, y las cosas tenían que cambiar, iban a cambiar, Forever tenía que estar más atento, Colón tenía que salir a buscar. Y salió a buscarlo Colón. Fue al Colón. Pero se chocó con un equipo que estaba bien parado defensivamente. Es cierto, pasó algunas zozobras, porque nadie puede discutir la categoría futbolística de Nacho Lago. Un hombre distinto. Después Medrán, el técnico, lo puso 2-9 grandotes para que bajen la pelota y para que puedan los volantes llegar y tener en segunda jugada poder convertir. Bueno, a todo eso respondió. Incluso tuvo una muy clara para aumentar el marcador, un pelotazo cruzado bárbaro de izquierda a derecha, y Enzo Galli terminó definiendo sobre la salida de Ubliño al lado del palo derecho del arquero, que hubiera sido ya sentenciar el resultado, porque hubiera sido. Después, en el final, apareció Canuto y aparecieron otros jugadores como para impedir que Colón llegara a la igualdad. Victoria, una victoria más que importante para Forever. ¿En la previa de qué? De su cumpleaños. ¿Qué mejor regalo futbolístico del equipo de brindarle a sus hinchas en la previa de los 113 años? Por eso, lo de ayer fue fundamental. ¡Ojo! A no creérsela, muchachos. Tampoco porque se le ganó a Colón podemos llegar a jugar a estar jugando la clasificación. No. Hay paso a paso. Ahora se viene Morón el próximo domingo, después se vendrán un viaje más largo, uno a Mendoza, otro a Jujuy. Es decir que habrá que ir recolectando puntos, sumando puntos. ¿Qué tendrá que ver? Ratificar lo bueno que hizo en Santa Fe el próximo domingo frente a Morón. Sí, lo tiene que ratificar, es jugada de local. Por más que vendrá Morón a buscar, a querer ser el protagonista, y en el palo por palo, y Forever puede sumar los 3 puntos, y se merece sumar 3 puntos, ratificar todo lo bueno que hizo ayer en Santa Fe. Muy pocos creían que Forever podía ganar en Santa Fe, muy pocos. Bueno, había un puñado de jugadores, un cuerpo técnico que estaban confiados que podían lograr ese triunfo, y lo hicieron. Así que bueno, una victoria más que especial, una victoria importante. Forever hacía muchísimo tiempo que no ganaba en Santa Fe frente a Colón. Ya había ganado en ese estadio por Copa Argentina, había ganado también por Copa Argentina en cancha de Unión.
de la mano de Clavero frente a Arsenal por penales. Había ganado, creo que la última vez. Así que bueno, victoria de Forever, que lo deja salir de la posición de la última ubicación, que tiene un partido menos frente a San Miguel, que si llega a sumar esos tres puntos puede ser importante también. Pero ahora habrá que pensar en el Gallito, habrá que pasear en Morón el próximo fin de semana. Así que bueno, enseguida vamos a escuchar una nota de Daniel Clavero después del partido de ayer en Santa Fe, que se lo veía contento pero tranquilo. Y sumó tres puntos importantes para la revalida que será en marcha el próximo fin de semana. Revalida que lo tiene en la zona A, tiene a dos equipos chaqueños, a Sarmiento y a Defensora de Vilela. Pero los clubes que están dentro de esa fase, de la zona A, de la revalida, son Atlético Escobar, de la provincia de Buenos Aires, Boca Unido de Corrientes, Defensora de Vilela, el Linqueño de Lincoln, Gimnasia y Grima de Concepción del Uruguay, Independiente de Chivilcoy, Sarmiento, Esportivo Las Parejas y Tucumán Central de la capital tucumana. Bueno, vamos a ir dando las fechas que va a arrancar el torneo, esta revalida, el 2 de agosto. La primera fecha, Defensor de Vilela va a jugar frente a Sarmiento. Reitero lo que dije la semana pasada, se cambia de escenario, se cambia de casa Defensores, va a ir a jugar a Municipal de Margarita Belén, ahí va a ser de local frente a Sarmiento a partir del próximo fin de semana. Ya no va a estar más en cancha de Forever por una cuestión económica, me parece lógico, habrá que reducir todos los costos. Así que bueno, primer partido de Defensores y Sarmiento será la primera fecha, el primer choque. La segunda fecha tendrá a Sarmiento recibiendo a Atlético Escobar y Defensores deberá ir a Las Parejas para jugar frente a Sportivo. En la tercera fecha, Sarmiento tendrá que viajar a Chivilcoy para enfrentar a Independiente y Defensores va a recibir a Tucumán Central. En la cuarta jornada, Sarmiento será local frente a Boca Unidos de Corriente y Defensores tendrá que viajar a Entre Ríos a Concepción del Uruguay para enfrentar a Gimnasia. En la quinta fecha, Sarmiento va a quedar libre y Defensores va a recibir al Linqueño de Lincoln. En la sexta, el que queda libre será Defensores y Sarmiento tendrá que viajar a Las Parejas para enfrentar a Sportivo de esa localidad. En la séptima, Sarmiento será local frente a Tucumán Central y Defensores tendrá que viajar a Escobar para enfrentar Atlético de esa ciudad de Buenos Aires. En la octava fecha, que será el 13 de septiembre, Defensores de Vilela va a recibir a Independiente Chivilcoy y Sarmiento viajará a Uruguay, a Concepción del Uruguay, para enfrentar a Gimnasia. Y en la última fecha, en la novena, el 20 de septiembre, justo antes de la primavera, Sarmiento será local frente al Linqueño y Defensores tendrá que jugar frente a Boca Unidos de Corrientes cruzando el charco. Así que bueno, ya están diagramados los 8 partidos que tendrán tanto Sarmiento como Defensores de Vilela en esta fase de revalida que arranca la próxima semana con el partido entre Defensores y Sarmiento en Margarita Belén, en la cancha municipal. Ahí va a ser de local el equipo de El Conejo Espíndola, así que bueno, veremos a ver cómo va todo, cuándo se va a jugar, seguramente domingo, no creo, no va a haber problema de superposición de partidos con la policía, que la policía a veces pide que estos partidos, la federal, cuando juega Forever local, se juegue en calidad, se juegue un día distinto. No, yo creo que se va a jugar domingo, teniendo en cuenta que en Margarita no hay problema, excepto que Defensores quiera jugar el sábado,
y si es así, ganar un día más después de descanso.

0: superposición de partidos con la policía, que la policía se pide que estos partidos de la federal, cuando juega fuera de local, se juegue en calidad, se juegue un día distinto. No, yo creo que se va a jugar domingo, teniendo en cuenta que en Margarita no hay problema, excepto que Defensores quiera jugar el sábado, y si es así, ganar un día más después de descanso, porque luego tendrá que jugar ir a las parejas, y bueno, ganará un día de descanso para poder viajar y poder trabajar una semana previa al partido contra los santafesinos. Así que bueno, 20-21 minutos han pasado de la hora 19. Le digo que por la ABR anoche se jugó el segundo partido de la final entre Hindú y Don Bosco, y sabe que en el último segundo el bólido verde se quedó con la victoria, 78-77, último segundo, el bólido verde se puso 2-0 en la final, y ahora deberá ir a jugar a la casa del Salesiano, es decir, acá vuelta en nuestro radio el próximo martes, mañana. Fue 78-77 en un final épico en el Ricardo. Los de Sequeira quedaron a un paso del título. El bólido verde retó, faltando un minuto, el equipo Salesiano llegó a sacar 12 puntos de ventaja, dominó buena parte del partido y parecía tenerlo controlado, pero el local reaccionó en el cierre y se quedó con el triunfo de película. El último parcial lo ganó 23-14, la serie quedó 2-0 para Hindú, y ahora se trasladará a la cancha de Don Bosco, es decir, mañana a partir de las 21:30 estarán jugando aquí a la vuelta de radio Don Bosco y Hindú por la final de la ABR. Por ahora la victoria es 2-0 en la serie por parte del equipo del bólido verde, del equipo del Choco Sequeira. Si gana mañana se queda automáticamente con el título apertura de la ABR. Nosotros nos empezamos a despedir, será hasta la jornada de sí, bueno, viene la nota de Daniel Oscar Clavero hablando sobre la victoria de Forever ayer en Santa Fe. Chao, hasta mañana.
1: Daniel, ¿qué victorias se llevan? Por lo importante, por lo matemático, pero más me parece por la imagen que termina dejando el equipo acá en Colón, ¿no?
2: Sí, veníamos de tanto el partido de Acassuso que empatamos y el que habíamos ganado con San Telmo, venimos en una imagen muy buena, y los dos partidos merecíamos haber ganado, si bien hoy Colón nos metió en un arco por la jerarquía que tiene de sus jugadores. Hicimos el gol en el momento justo, después lo defendimos bien, segundo tiempo se nos complicó porque se nos venía Colón por todos lados, pero bueno, lo pudimos sostener. Por ahí en esta clase de campeonato a veces la desesperación que tiene el rival te favorece un poco, que fue lo que nos pasó en los últimos minutos, hasta pudimos haber aumentado en algún contragolpe, pero bueno, Colón se tiene que quedar tranquilo que tiene un equipo de jerarquía y que creo que va a estar peleando el campeonato. Nosotros estamos jugando otro campeonato, que es tratar de salir de ahí abajo lo antes posible.
1: Como técnico imagino la satisfacción, porque supongo que lo que se vio en cancha de tu equipo fue un poco lo que planificaste. Iba a haber que sufrirlo en algún momento al partido, pero también iba a haber oportunidades si ustedes las aprovecharon.
2: Sí, siempre. Vos, en cualquier equipo que juegue, si los jugadores están convencidos y si está bien trabajado, alguna oportunidad siempre te queda. Y hoy nosotros tuvimos tres claras, hicimos el gol y no tuvimos una o dos más. Pero bueno, son así, tenés que aprovecharlo. Nosotros también tenemos algunos jugadores de mucha jerarquía que por ahí no estaban pasando por un momento bueno, lo estamos recuperando y la verdad que están dando sus frutos. Estamos sacando puntos importantes, 6 puntos de 6 jugados y los 2 de visitantes. Es importantísimo para la confianza también de los jugadores.
1: ¿Y cómo cambió la cosa en Chaco? Vos estabas en la tribuna, creo, si no corregime, en el primer partido contra Colón, que ahí el equipo gana, y desde ahí son 10 puntos sobre 12, salir ahora del último puesto, bueno, habrá que esperar con lo que pasa con el resto de la fecha, pero ¿cómo ha cambiado la historia? Que parecía que estaban condenados y hoy le meten presión a todo.
2: Sí, vos sabés que es una confidencia. Cuando yo fui a ver los dos partidos, fui a ver con Colón y fui a ver con Ferro. Con Ferro habían perdido, a Colón habían ganado, en la única pelota patearon al arco. Y yo decía, miércoles para agarrar esto, viste, a veces pensás y qué sé yo, pero la verdad que tiene, igualmente no tenemos los refuerzos todavía jugando, pero tiene jugadores importantes, tiene unos marcadores de punta acá, el 3 y el 4 juegan espectacular, los centrales, tiene muchos jugadores que son de jerarquía, pero estaban pasando un momento malo.

0: yo creo que los recuperamos a todos, los vamos recuperando, todavía falta mucho para lograr el objetivo, pero bueno, vamos por buen camino.
1: Y la última te pido una línea de Colón, somos Santa Fe, lo que viste, sí, lo que fue el partido.
0: Colón es un equipo grande, yo creo que nosotros hoy venimos a hacer nuestro juego, te metes atrás, pero es un equipo que tiene cualquier cantidad de variantes, pasan por afuera, por adentro, Lago hoy jugó un ratito, es un jugador desequilibrante, y bueno, nosotros tuvimos también un poquito eso que se necesita, suerte o culo, cualquiera de las dos cosas, pero bueno, hacemos un partido, pero la verdad que Colón tiene un muy buen equipo y seguramente va a estar peleando el ascenso, eso no me cabe duda.
1: Gracias, Chango, muy bien, gracias a vos, hasta luego.
2: Gracias.
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11: ¿Qué tal? ¿Cómo les va, familia de Radio Zapucay? Qué lindo es saber que a pesar de las dificultades, uno sigue sumando años a la vida radial. Me es grato, por supuesto, compartir con ustedes este saludo, desearles muchas felicidades por muchos cumpleaños más y particularmente decirles que lo agradecido que estamos los oyentes que permanentemente nos permiten y nos gratifican con una importante programación. Desde Corrientes, en estas circunstancias, como parte integrante del staff de Radio Provincia de Corrientes y por supuesto en el Chaco con mi propuesta infantil, con el fútbol de todos los años a través de Cortita y al Pie, Marcelo Insaurralde les dice feliz cumpleaños, familia La Granja, feliz cumpleaños Radio Zapucay, por muchos años más.
12: Desde la ciudad de Salto, República Oriental del Uruguay, y desde Radio Libertadores 1020 AM, estamos saludando a nuestros amigos de Radio Zapucay, FM 87.7 MHz de la ciudad de Resistencia, provincia del Chaco, en el norte argentino, que está cumpliendo sus 19 años, jóvenes 19 años de vida. 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Realmente permanecer en radio no es fácil, más teniendo en cuenta lo que significa estar en el interior de un país y evidentemente todo lo que conlleva una enorme audiencia en todo el norte y la región argentina. Saludo, Marcelo, para ti, para el equipo, y que sean muchos años más de éxitos como los 19 que ya transcurrieron. 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
13: Buenos días, queridos amigos de Radio Zapucay. 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